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4: Bienvenidos a un nuevo episodio. Soy Claudia Mejía. Creo que han escuchado por ahí en las noticias sobre este gusanito, el gusano barrenador. Hoy tenemos a un invitado, es un infectólogo, es el doctor Bruno López. ¿Cómo estás?
7: Muy bien, muchas gracias.
4: Gracias por estar aquí y hablar sobre este tema. Sí da miedo, ¿verdad? O sea, sí ha como que metido miedito en la población.
7: Pues lo que se ve da más miedo, ¿no? A veces puede ser más peligroso para la vida en corto plazo una bacteria que no vemos, pero estos como los se pueden ver al ojo desnudo, como se dice.
4: Claro.
7: O sea, la verdad es que sí generan miedo. La invasión de animales o humanos por este tipo de moscas en su fase larvaria, que son los gusanos, y que esa es una miasis, ¿no? Prácticamente es el término de miasis. Pero esta es una fase intermedia de la vida de la mosca, ¿no? Tiene que estar, llega como la mosca, se para en el tejido, puede ser incluso en una herida, en los conductos auditivos, las orejitas de las vacas, en la boca de un humano, en una herida de un pie de un paciente con diabetes, por ejemplo, con pie diabetes. Se para ahí, deja sus huevos y esos huevos eclosionan, pues se abren, digamos, y se producen la larva, el pequeño gusanito. Y una vez en mosca va a otro, se reproduce con otro macho y va a volver a buscar otro sitio donde alojarse. Todas las moscas llevan esa fase. Hay una que es bastante curioso porque ella prefiere poner sus huevos. Se llama Dermatobia, le llaman la mosca peluda en algunas regiones. Aparte del gusano guardado. Se ve similar, la verdad es que la mosca sí tiene unas características en los colores. Por ejemplo, la mosca del gusano barrenador, el Coclymia hominivorax, que es un nombre así científico, digamos, tiene color como verdáceo. Es color verde,
4: ay,
7: es grande.
4: Esas moscas grandes.
7: Verdes, exacto, ay. Con la espaldita así como verde.
4: Okay.
7: Y que vuelan pues rápido, a grandes distancias. Y pues se pueden diferenciar en la morfología que tiene. Lo que sí cuesta más trabajo es en la fase de larva, el gusanito, diferenciarlo de otras especies. Ahí sí, porque incluso tienes que verlo con el microscopio, ver ciertas estructuras. El problema del gusano barrenador es que puede dar cuadros graves porque le gusta el tejido humano vivo, entonces es un parásito obligado, es decir, para que desarrolle todo su ciclo de vida, necesita una herida de una persona viva para que ahí siga penetrando en el tejido, barrena, es decir, por literal su nombre, entra, va escarbando el tejido sano y hasta meterse más adentro, hacer cavidades y crear hasta, y por arrastre pues lleva bacterias y ahí puede crear infecciones también ¿no? Por bacterias. Entonces esa es la importancia que tiene. ¿Qué pasa al ganado? El ganado pues se enferma, ¿no? Se enferma porque se llena, si lo dejan sin un tratamiento, penetra y le da un cuadro grave de invasión de este gusano. A la par, pues al abrirle esas cavidades, deja que bacterias entren y le da sepsis también al ganado y mueren.
4: Sí,
7: muchos
4: se pueden morir.
7: Exacto. Y es tan difícil a veces, en una sola puesta de una mosca de gusano barrenador, el Coclymia hominivorax, que es el nombre de la mosca, al poner en una herida, en una cavidad, sus huevos, pone hasta 200 en una sola. Y de eso se evoluciona hasta el 70%. ¿Cuántos gusanos se van a producir?
4: ¿Todos son los que barrenan?
7: Y todos al mismo par pueden ir barrenando.
4: O sea, es muy rápido.
7: Entonces, por eso a veces tienen que sacrificar al ganado. Porque ya están tan invadidos que es imposible quitarle todos.
4: Pero esto ya estaba erradicado.
7: Esto ya estaba erradicado.
4: Desde los 90s, ¿no?
7: Desde el un programa de erradicación del 70 al 92. En el 92 se declaró que era libre de México y Estados Unidos. ¿Cómo lo hicieron? Pues liberaron muchísimos cientos miles de millones de machos, pero estaban radiados, o sea que eran infértiles, digamos.
4: Okay.
7: Entonces se reproducían con moscas hembras y las moscas hembras lo que tenían era producción de huevos sin larvas, o sea eran huevos estériles, digamos, ¿no? Sin, en, y así ya dejaron que se, no se reproducieran hasta que finalmente desaparecieron. Esa fue la técnica que usaron.
4: ¿Y por qué ahora regresó?
7: El problema donde no realmente, aparentemente se había erradicado, pero había pequeños brotes, por ejemplo, en Panamá, en Puerto Rico.
4: Centroamérica.
7: En Centroamérica, en varios, en Venezuela. Y por ahí había esos pequeños brotes. Con la cuestión de la inmigración y el tráfico ilegal de ganado, allí empezó, por eso Chiapas fue la primera zona. Y de ahí, así es como hemos venido con los casos. Chiapas empezó primero el año pasado con hasta un total de... El año pasado cerró con 90 casos en todo el 2025 y en 2026, al cuarto, al 3 de julio, lleva ya 55 casos. Y después empezó a extenderse ahora nuevamente a Hidalgo, a Jalisco, Hidalgo con 28 casos, Hidalgo con 13, de humanos, humanos con infección. Al ganado ha habido más. Oaxaca, 39 casos, Puebla, 35, Veracruz, 90 casos, 24%. Es el que más casos tiene ahorita en todo lo que va de este año.
4: Me impresionan los casos en humanos porque... ¿Cuáles son los factores? Supongo que la mala higiene o la falta de higiene, claro, es lo que pues provoca esto.
7: Bien lo comentaste, la falta de higiene es la primera parte de esto, ¿no? ¿Por qué? Porque si yo baño a mi perro o a mi gato, yo mismo me baño a lo mejor una vez por semana, pues dejo, o dos veces por semana, dejo que todos estos días una mosca se pare en una herida, en alguna lesión, más si es una persona ya frágil, por ejemplo, los animales, las mascotas a veces pueden ni siquiera darse cuenta, ¿no? Pero un humano, por ejemplo, con una pequeña herida, que muchos lo vemos, por ejemplo, con pacientes ancianos, ¿no? Que tienen ya algo de demencia, que solo están en cama y que pueden estar un poco descuidados porque no están al 100% con ellos, pues se le puede parar hasta en la oreja, en la nariz, y ahí dejar los huevos y convertirse en gusanos. Vamos a poner un ejemplo de un paciente con pie diabético que de por sí ya tiene demencia y que solamente está en cama, ya no comunica, tiene muy poca movilidad, y de repente pues llega, o pues, lo encuentran sus familiares con una lesión en su pie, con unas gusanos. Al menos para la persona que no se dedica al 100% a esto, ver los gusanos no va a poder distinguir si es una de estas de mosca doméstica o si es de gusano barrenador o Lucilia, no va a saber. Entonces hay que ver de que no se trate de que efectivamente que sea gusano barrenador. Y lo siguiente es que no podemos quitarlos y echarlos a la basura. ¿Por qué?
4: Porque eclosionan de nuevamente como mosca, ¿no?
7: Y decimos, vuelven a reproducirse y a contaminar el ambiente otra vez y a infectar otros pacientes o huéspedes. Entonces lo que necesitamos es quitar la mayoría. Recomienda, si no tenemos en ese momento la posibilidad de que nos ayuden a supervisar qué sea, echarlos en un frasco con alcohol. Con alcohol prácticamente se preservan intactos. Mueren, pero se preservan intactos los gusanos. Echamos una porción en alcohol y lo demás, tenemos dos opciones. Una es incinerarlos o inundarlos de alcohol y dejarlos en un recipiente cerrado. Aparte de las muestras que ya tenemos, ¿no? O jabón, agua de jabón, y dejarlos ahí encerrados. No recomiendan enterrarlos para que puedan reconocerse al microscopio de qué se trata. Si es Lucilia, si es la mosca doméstica, no pasa nada, ¿no? Finalmente tenemos muchos años viviendo con ellos. Lo ideal es tener mosquiteros, una buena higiene, si se encuentran, reportarlos para ver de qué se trata.
4: ¿Estas son como medidas ya teniendo ahí al gusano?
7: Sí, hay que ir a atenderse porque sí tiene sus cuidados cómo retirar estos gusanos. A veces si uno los retira nada más, la misma persona familiar del paciente los retira, puede a veces también lastimar al paciente, puede favorecer que también haya una infección. En este momento que como vemos vamos en incremento de casos, sí es importante cada vez que lo tengamos reportarlo y o acudir al centro de salud, a la clínica familiar para que sea revisado.
4: ¿Qué otra medida importante de las que ya hablamos para reforzar?
7: El cuidado de pacientes que están postrados en su cama, pacientes que son inmóviles, pacientes que tienen alteraciones neurológicas que no permiten sentir incluso dolor a veces o comunicar qué problema tienen. Esos son los que deben tener especial atención e incluso hacer una rutina diaria o cada vez que se haya el baño de estos pacientes, el aseo de ellos, revisarles la oreja, revisarles la nariz, revisarles la boca, e incluso hasta las cavidades geniturinarias, por ejemplo, ¿no? La vagina, el ano, a veces también es un lugar donde se pueden alojar las moscas y ahí dejan los gusanos. Y muchas veces puede pasar mucho tiempo ahí y nadie se asome a ver. El gusano barrenador, cuando ya empieza a dar síntomas, incluso dolor en el paciente, ya seguramente ya penetró más las cavidades. O sea, cuando está muy superficial, la verdad es que ni siquiera puede dar nada. O a veces puede haber uno, por ejemplo, una herida que se pone más roja, O que se abulta, ¿no? Se hace un bultito en el tejido. La oreja, por ejemplo, hasta que ya empieza a penetrar el tímpano, más adentro, ahí es donde ya empieza a dar dolor, pero puede no dar ningún problema. Entonces aquí yo creo que no es conveniente esperar hasta que haya un síntoma.
4: Si llegamos a ver esto en pacientes, en mascotas, ya deseamos que hay que reportarlo para, ya tengo el número, es el 800-751-2100. Él es el doctor Bruno López, infectólogo. Gracias por estar aquí.
7: Muchas gracias.
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0: Me gusta la idea. Me gusta la idea. Hay que ver cómo les va. Ojalá y se enamoren. Sería padre ver un beso de ellos dos.
1: Ya estaremos pendientes. Gracias, Mitch.
0: Gracias a ti, mi estimado Leo. Y yo los escucho y los espero más bien en @Mitch_Piedras y también en El Lavadero.
1: En El Lavadero. Ya los dejamos entonces con Sergio Mastranzo y Mitch Piedras en El Lavadero. Mientras tanto, nosotros así llegamos al final de Tribuna Matutina. Agradezco a Tommy Flores en la operación técnica, Sandra Sánchez en la producción, Lía Mones en las redes sociales y en las tendencias, y en la transmisión de streaming, Emanuel Coca. Se despide su amigo Leonardo Torija, el gallo de la radio. Excelente miércoles. Adiós.

0: En un minuto serán las 9 de la mañana y a continuación Sergio Mastranzo y Mitch Piedras en el lavadero.
1: Y la temperatura
0: 19 grados.
2: Esta es

las 9 de la mañana.

0: estás en el lavadero.
1: Buenos días, buenos días.
0: ¿Cómo estás?
1: Bien, aquí buscando el micrófono.
0: Buscando el micrófono. Me quedo un poquito abajo.
1: Sí,
0: me cosita de nada, cosita de nada.
1: ¿Cómo amanecimos?
0: Amanecimos más que bien. Amanecimos con todo, amanecimos con ánimo y actitud porque es miércoles.
1: Es correcto, va.
0: Me gusta. Me voy.
1: Miércoles, que siento que hay energía, me gusta. Hoy tendremos información importante en los horóscopos, ¿verdad?
0: Hoy tenemos horóscopos, así que muy pilas porque yo estoy muy segura que andas muy interesado en tu horóscopo el día de hoy.
1: Perfecto, viene la abuelita Brancelano que dice que quieren más tiempo. Vamos a ver si hoy lo convencen y se queda otro ratito más.
0: Ojalá y así sea. Y además tenemos truza premiada y pilas, ¿eh? Porque ya sabes que la truza trae calidad.
1: Y ya viene la fiesta magnífica, prepárense.
0: Sí.
1: Recibimos saludos y iniciamos
0: el lavadero.

0: trabajador, contagien su buena vibra, que Dios lo bendiga, muchas gracias. Ay, y muchas gracias por venir al Coco. Trabajadores de... cotorro está lo mejor.
1: Eso sí te lo creo. Trabajar así lo que tú dices, trabajar.
0: Así que digas, uy, qué bárbaro. Dice por acá, ¿por qué? Dice... ay, mi estimada Yane nos cuenta una historia muy triste. Dice... muchas... ay, no, sí me imagino, mi Yane, te mandamos un abrazo desde aquí. Y dice por acá, mi estimado Superman...
2: no manches, ¿a poco apenas es miércoles?
0: Te juro.
2: Dale, yo pensé que ya estábamos como por viernes.
0: Ya, y la neta
2: sábado.
0: Sí, se ocupa.
2: Buenos días, muchachos magníficos.
1: Y agradece que es miércoles. Si fuera la temporalidad de Mitch, sería el lunes.
0: Sería el lunes.
1: Sería el lunes y apenas ahorita, estaremos iniciando la semana.
0: Ahorita lo que queremos es que sea el lunes, ¿ven? Porque.
1: Ahora sí.
0: Ya, ahora sí ya.
1: Ahora sí lo esperan, ¿verdad?
3: Porque, hola, buenos días. Amigos, la... lavadero. Buenos días. Hello. Feliz miércoles. Hoy es mi cumpleaños, hoy es mi cumpleaños. Y quiero ver si me pueden poner la canción de Hoy es mi cumpleaños de los Titanes de Durango, por favor.
1: Ahorita vemos, ahorita
0: lo intentamos.
1: Lo intentamos, pero no pudo funcionar. Exacto. Felicidades, primero que nada, felicidades, un abrazo.
0: A ver, espera. Sí, saluditos al buen Jesús, muchas felicidades, Jesús, te ves bien chavito.
1: Qué bueno. Foto de perfil. Qué bueno que es tu cumple, que estés arrancándola con la mejor actitud.
0: Eso.
1: Que te consientan demasiado, ¿verdad?
0: La verdad que sí, que te consientan, ¿eh? Nada de que nomás te manden un saludo en el radio, no. Mínimo pastel.
1: Mínimo, ya mínimo sí. Mínimo pastel. De plano, un abrazote. Y a mi querida Janet, igual un abrazote también. Esperamos que todo pasa por algo, pero pues hay que abrazarnos en este momento y tener los buenos recuerdos nada más.
0: Eso
1: nos
0: sí.
1: Nos queda otra.
0: Faltas tú de ponerte en contacto.
1: También Raquel había saludado. Ya.
0: ¿Qué onda?
1: Eso, bueno, es que le contesté con un sticker ahí.
0: Ah, ok. Presente y sube, le dice mi Raquel, buenos días. Qué raza tan
1: también.
0: Puesta.
1: Dice. Ella siempre le digo, que descanses, que no se escuche. No, a dormir, descansan los muertos.
0: A llorar.
1: Ay.
0: Dice, maravilloso ombligo de semana, vamos con toda la actitud, casi llega el mejor mes del año, septiembre, viene mi cumple, nos dice mi estimada Delia. ¡Saludates, mi Delia!
1: ¿Y qué se va a armar, Delia?
0: Exacto. ¿Dónde? ¿Dónde va a ser? ¿Dónde va a ser? Es la pregunta del millón. ¿Qué va? ¿Y soltera?
1: No, hombre, yo voy a...
0: El primer cumple después de la soltería, o sea, cuando empieza la soltería, deschongue.
1: Yo no hice nada.
0: Porque ya vimos que tú eres bueno, sano,
1: bueno.
0: Santo, etcétera.
1: Me hubieran dicho que me tocaba en ese hacer algo. Pero bueno, ¿qué más?
2: Felicidades a Deus, que saque el pastel, pues ya que dijo, ya que chismoseó.
0: Así,
2: se le felicita y ahora que mande la rebanadita de pastel.
1: Es correcto.
0: Dice que va para una fiestota en Europa, la Delia, qué belleza.
1: Ah, pues si gustas me llama, yo voy a andar por allá.
0: Nos traes un llaverito.
1: Voy a ver a mis compañeros del bachir de la primaria.
0: Dice, hola, buenos días, Sergio y Michi, nos mandan muchos besos.
1: Buenos días.
0: Gracias. Dice, por dos, porque septiembre también es el cumpleaños del Superman. ¿Cuándo? Avise.
1: Ahora entiendo por qué tiembla mucho en ese mes.
0: Ay, ahora, ni digas, que ya ves lo que andan diciendo los...
1: No, pues lo que
0: los barbones profetas.
1: ¿Viste
0: ay,
1: lo
0: no?
1: de la inundación de ayer?
0: Cállate la boca, si usted no ha visto la inundación, checa Tribuna Noticias, está de altísimo impacto.
1: Parecen películas de Hollywood, ahora
0: parece hecho con CGI, que le llaman, sí. O sea, así, parece mal.
1: Pero bueno,
0: de impacto.
1: No nos vamos a espantar, ¿qué más?
0: Exacto, dice...
4: Hola, buenos días, mis estimados magníficos, ¿cómo les pinta su día? ¿Qué tal?
0: ¿Qué?
4: Que tengan buen día a todos mis radioescuchas, acá su buen amigo el Comanche.
0: ¡Chao, mi Comanche! ¡Chao! Me gusta ese seguito. Me dice mi estimada Janet, vengan al trueque a Cholula.
1: Depende.
0: ¿Qué tengo para truquear? Esa es la cosa, ¿no?
1: Por eso digo, yo me voy a truquear yo nada más porque...
0: cotizadérrimo.
1: No.
0: Sí, sale pa' un pollo. Como dices,
1: no, pues gracias.
0: Para 200 pesos y un pollo.
1: No, pues gracias.
0: Mira que ya te están pidiendo patrueque.
1: Ya ves, imagínate, te digo, no puede ser posible. Pero bueno, síganse reportando, vamos a ir con música. Estamos arrancando con la mejor actitud, la mejor vibra que nos mande. Yo tengo una pregunta que ayer, después de que hablabas de películas y así,
0: ajá,
1: a ver qué nos diga la gente, tú y así. ¿Qué película sí o sí debes de ver una vez en la vida?
0: Tracas, ok.
1: Va, para que la gente igual nos vaya compartiendo, ¿qué película sí o sí debes de ver al menos una vez en la vida?
0: Sí.
1: Tal importa si después ya te gusta o no, pero una vez en la vida.
0: Lo estoy pensando muy seriamente. Me cae que sí.
1: Ahí se las dejo para que...
0: Vámonos con Tini y Los Ángeles Azules. Déjame te cuento rapidísimo que mi Tini se acaba de dar cuenta que su papá le estaba dando baje con toda la feria. Se dio cuenta, es una cantante argentina, se dio cuenta que En papeles ella no tenía el poder de absolutamente nada. Su papá es el dueño total de su carrera y anda preparando la demanda.
1: Le pasó igual que...
0: A Nodal, dices.
1: Ah, no, no, no, no, él sí está contento con su papá.
0: No, lo sé.
1: No, un jugador, ese fue el nombre, es brasileiro.
0: Neymar.
1: Ahorita te digo el nombre, pero justo antes del Mundial, de hecho en el Mundial ni jugó por estar ya con ese rollo. Sí, no lo metían porque decían, está desconcentrado. No.
0: ¿Su papá tenía todo el varo?
1: Se quería comprar una casa, cuando se iba a comprar la casa se da cuenta que no tiene dinero él. Y es como de, ¿cómo? Pues si hay mucho dinero, ya ven. Y sí, pero en la cuenta del papá.
0: En la cuenta
1: del
0: papá.
1: El papá es el que lleva todo ahí. Rafinha, que juega en el Barcelona.
0: Sí, sí lo marcó.
1: Sí, él. Le pasó lo mismo. Esos últimos audios ya para que regresemos con los horóscopos. Venga.
0: Te cambian por un pollo.
5: Buenos días. Saludos desde Amozoc. Me gusta la voz de Michi.
0: Ay, muchas gracias.
5: Me gusta su voz, estoy enamorado de su voz. El cotorreo del Sergio. Mastranzo.
1: Menos mal.
5: Felicidades.
1: Gracias.
5: Por su programa.
1: Qué bueno que te gusta.
5: Pues da ánimo, despierta uno con felicidad.
1: ¡Eso!
0: ¡Qué bueno que te guste, mi estimado
1: Germán! ¡Bienvenida hasta tu casa!
0: Exactamente, Luis Sergio, ¿se pone en contacto?
6: Muy buenos días para todos los de La Magnífica. Sergio, ¿cómo estamos?
0: Muy bien.
6: Buenos días, y aquí reportándonos desde Tlaltepango, como siempre. Ya
1: ¡vientos!
0: ¡Eso, mero! Saludos hasta toda la raza de Tlalteyork. Y dice...
1: Ahorita
0: checamos esto y vamos.
1: Vámonos con esta rolota que dice que es pa' él. Vamos pa' a ver si ya verás. Así iniciamos.
0: ¡El lavadero!

0: estás?
1: ¡En el lavadero!
0: ¡Pilas, porque viene! ¿Qué es lo que tu signo considera más normal, aunque más o menos en los horóscopos?
1: Bien, todos los horóscopos aquí en La Magnífica.
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0: 32, si te estás.
1: ¿Ya regresó Jazz?
0: Ya regresó. Ya andan.
1: Oye,
0: creo
1: Jazz,
0: que te borré ya, no sé cómo pasó.
1: Ya te andaban borrando ya.
0: Perdóname.
1: Yo tengo que decirte algo, pero después. Dime. Primero vamos con los horóscopos.
0: Dice por acá, saludos y buenos días, saludos a Vanet, que se pone en contacto con la bonita foto del día.
1: ¿Quién te hizo llorar, Vanet?
0: No, yo creo que durmió mal.
1: ¿Qué tiene los ojos?
0: ¡Picones somos! No, ahora que lo pienso.
1: Ahí me preocupó.
0: Se te ve.
1: Le veo los ojos muy inflamados.
0: ¿Hinchadón? Ay, no.
1: ¿Qué te pasa? ¿Quién quiere la nena? ¿Quién quiere mi Vanet? A ver, tus cachetitos, mira.
0: Le falta
1: mírala.
0: Su man.
1: Órale. Ah, no. Es cachetes, no. Vamos, ahora sí. Vamos con los horóscopos.
0: Oye, oigo. Te platico. Hay cosas que para ti, o sea, según tus signos son muy normales y que las otras personas decimos, ahora, ¿qué le pasa a este, no?
1: Sí, es correcto.
0: O sea, ¿qué trae? Así somos a veces. Vamos a platicar un poquito de eso. Te cuento. ¿Qué es bien normal para Aries? Pelea por diversión. Son bien broncudos. Son bien entrones. No le sacan a nada. Para ellos todo es un reto. Todo es un reto para ellos. No tiene nada de filtro. Todo lo dicen. Men, son un chivo descarriado. Tal
1: Changos.
0: Cual. Así. De hecho, sí, es un Aries es una cabra.
1: ¿Peleonero?
0: No, es una cabra, sí, como cabra descarriada, entrones, men. Y men, son de mucho sub y baja. O sea, defiende absolutamente todas sus ideas como no te imaginas. Vámonos ahora con Cáncer. Cáncer, tú vives en el pasado, ya lo habíamos comentado, pero además, no nada más vives en el pasado. Guardas recuerdos de todo. Todo el pasado para ti fue mejor. Romantizas muchísimo el pasado. Y, ojo, a la primera lloras. A la primera lloras. Y
1: muy
0: está
1: sensibles.
0: Bien, pero son súper sensibles. Y a lo mejor otras personas decimos, ¿qué pasó? O sea, no estábamos en algo tan
1: chupando
0: álgido para...
1: Ajá,
0: estamos chupando tranquilos.
1: Es famosísimo, pues, ¿qué dije?
0: ¿Qué pregunté? Exacto. Y ellos ya están llorando así.
1: Okay.
0: Y van a releer tus viejos mensajes y todo, toda la vida.
1: Eso
0: vámonos
1: sí
0: con
1: cerrado.
0: Libra, que los tenemos súper olvidados siempre, verdaderamente.
1: Ya pasó Cáncer.
0: Ya pasó Cáncer. Capricornio, ahorita va. A ver, mi estimado Libra, tú eres muy ordenado y todo lo quieres bonito. Entonces, para ti, tú planeas que te vas a poner, siempre andas comprando ropa, te encanta tener cosas bonitas y ordenados, o sea, tu cuarto lo vas a tener bien, donde pones tus cepillos, tus peines, los vas a...

0: cambiar, pero porque te late la nada. O sea, si tú eres trabajador porque te gusta traer dinero y porque no te gusta que andar batallando o decir, no, pues si no me lo puedo comprar ahorita, me lo compro después. No, tú quieres todo ya y para eso trabajas sin problemas. Y además tienes un sentido del humor medio extraño.
1: Se sabe.
0: Medio extraño, medio extraño, Capricornio. Ay,
1: ¡Escorpio!
0: ¡Escorpio! Mi estimado Escorpio, tú eres... A ti no te vengan con terapia. Tú quieres venganza. Tú quieres venganza, te lo juro. Eres el FBI, eres detective privado. A ti no te van a mentir en nada porque tú tienes una intuición, pero gigantesca. Andas para todo. Ojo, recuerda todo. Recuerda todo porque son rencorosos. Y además, ya lo habíamos platicado, son muy apasionados. Eso está bien.
1: El único que me gusta del elotito. Que diga, de Escorpio.
0: Porque todo lo ven en blanco y negro. No hay medias tintas. Aquí o eres bueno o eres la peor persona del mundo. Ahí te lo encargo.
1: Muy bien.
0: Ahí te lo encargo. No, vamos con Géminis. Que
1: ya
0: aquí
1: vamos.
0: No se nos da nada. Que, ven, tú eres que... Ya lo habíamos platicado. Tú tienes diferentes sentidos del humor y diferentes personalidades, pero como 5 por hora. O sea, eres de ánimo cambiante, sí. Y ojo, también, aunque tú no lo creas, te ondeas por muchas cosas. Más sensible de lo que parece. Sí, de pronto se te anda botando la canica. ¿Cómo ves? Empiezas muchas cosas. Eres muy de vamos a hacer. Y sí, me consta. En plan de, ay, se me tocó un taquito de barbacoa. Vamos a ir a algo. Así. Muy Géminis de tu parte.
1: Okay.
0: Y además, muy musical. Te gusta tener música para cada sentido de tu... para cada emoción.
1: Es correcto.
0: Tienes tu playlist de esto y del otro y del otro.
1: Es correcto.
0: Así las cosas bien con los horóscopos el día de hoy.
1: Pues ahorita regresamos para leer todo lo que nos confirme.
0: Es el drama, te dicen por acá. Ay, no.
1: Mira que no estoy contento contigo.
0: ¡Ah! Tú le hiciste llorar, te estás
1: diciendo.
0: Yo
1: hice llorar a Vanet.
0: La Vanet dice, tú, Sergio, me hiciste llorar.
1: ¿Yo por qué?
0: Pues yo nomás te dije.
1: ¿Por no
0: yo
1: amanecer contigo?
0: Yo
1: ¡ah! La 9:38, regresamos, estás en el lavadero.

0: Son las 9 de la mañana con 43 minutos y tú estás
1: en el lavadero.
0: Qué bueno, repórtate de volada 22, 28, 20, 34, 82 y pilas porque apenas andamos comenzando.
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0: ¿Cómo es que me quieren venir a reclamar?
1: Ya ves, no, no, ¿quién no, no, no. le manda a ser gente... guapo?
0: Hasta aquí escuchó su carcajada de la Elotito. ¿Y? ¡Milagro!
1: No, pues sí, así pasa, manito.
0: Ay, Dios mío, Dios mío.
1: Pero son, esas son peleas de los ganales.
0: Todo siempre contra los más guapos.
1: ¿Verdad?
0: Todo siempre. Ayer te lo decía
1: sufre,
0: yo.
1: Sufre, él sufre.
0: Así, anoche también sufrí ayer. Tengo que decirlo públicamente, anoche tuve un altercado con Francia. A partir de ahora Francia ya no puede escribir acá. Si el, Estrada se la voló el otro día con lo que dijo... Francia le dijo, quítate que ahí te voy. No, ya dijo el nombre innombrable que tenía que decir.
1: ¡Oh!
0: Que si no le daban boletos, se iba a ir para allá.
1: ¡No! Francia, ¿qué pasó?
0: No, o sea, pues yo le dije, pues... vaya.
1: ¿Cómo, mi? No le hagas caso a tu papá cuando te diga qué decir. Tú mándanos tus saluditos bonitos de siempre.
0: No, y conmigo ya.
1: Ya, de plano. ¡Traca!
0: Cerrado. Yo creí que me querían a mí.
1: Yo sé.
0: Querían
1: sí,
0: boletos.
1: Boletos
0: sí, querían boletos. Yo ni tengo boletos y ya, pero bueno.
1: Nos ven con cara de boletos. Qué
0: la
1: bárbaro.
0: La vida es triste. Me di cuenta que nadie me quiere.
1: Ay, no es cierto. Mándale cariñito a Sergio.
0: Y luego yo venía con la esperanza de que aquí me dijeran, ven a mis brazos. No.
1: Nada.
0: Vienen chévere. A reclamarme.
1: Pues es que también se pasa este hombre.
0: Y luego todavía me entero que durmió en otra casa.
1: Ay, cállate la boca.
0: Ya me enojé. Pero que se reporte la gente.
1: Qué bárbaro, men.
0: La gente sí que se reporte.
1: Que se reporten, mándense cariñitos al Sergio porque hoy anda malito de su
0: corazón.
1: De su corazón.
0: Desde hace un año.
1: Exactamente, básicamente.
0: Desde
1: básicamente.
0: Que nací. No, estamos bien ya. Ya lo superé. Ya,
1: esa es la actitud. Llora nomás de cuates.
0: Ya nomás llora. ¡Oh, que la canción!
1: ¿Por qué? ¡Ay! Ya ves, te mandan cariñitos. Cariñitos pedimos, cariñitos te mandan.
0: Bueno, sí, dame un abrazo. ¡Ah! ¿Qué?
1: Suéltalo, Sergio. ¿Qué dijo la Francia? Ya ves.
0: No,
1: ya se hizo
0: no.
1: Ya se hizo chisme, ¿verdad?
0: No, porque eso. Por eso dije, eso no se debe decir al aire.
1: ¡Ay, cuela!
0: Y lo dijo al aire. Muy mal.
1: ¡Tracas!
0: Capaz que hasta me regañaba mi jefe si hubiese escuchado
1: imagínate.
0: Eso.
1: Imagínate.
0: Me hubiese regañado.
1: ¿Y qué hace
0: bien
1: Francia
0: feo
1: esta noche?
0: Pues su mamá, su papá.
1: ¡Híjole! Ya pero, ves.
0: Yo ya me quejé.
1: Muy mal, chicos, muy mal.
0: Pero bueno, hay que pedirles que manden su audio. Regresamos con el abuelito.
1: Audio y foto. Siento que hoy no nos han mandado fotos. Ocupo fotos.
0: Sí, también.
1: Sí, fotos. Mándanos fotos tuyas o de lo que
0: pero antes
1: haciendo
0: de irnos a corte, tu canción. Tu canción, tu película.
1: ¿Y lo qué? Yo siento que hay una película que todos los mexicanos debemos de ver porque te enseña mucho sobre México y creo que es trilogía. Nosotros los pobres, ustedes los ricos y Pepe el Toro es inocente. Necesitas
0: okay
1: verlas porque son como que parte de la, no sé, de la historia profunda de México, emocional.
0: Bien. La pregunta que estábamos haciendo en este momento es la de ¿qué película recomiendas que digas por lo menos una vez tienes que ver en la vida?
1: ¿Tú ya las viste? Okay. ¿Cuál es tú?
0: Las que dices ya, las
1: sí,
0: tres, y
1: las
0: sí
1: tres,
0: tienes toda la razón. Sí, sí,
1: sí, porque si no, cuando griten Torito no vas a entender y no, cállate, o sea, eso
0: tienes
1: te
0: verlas,
1: saca de mexicano.
0: Al menos una vez en la vida. ¿Qué nos cuenta la gente por allá?
1: Dice, Miss, ya empieza a buscar tu canción infantil para el talladero para que sigan eso hoy, ni me digas. Ay, no. Nos andan cambiando, no.
2: La película de Hasta el Viento tiene miedo, pero la
1: ah, claro,
2: mijita,
1: la viejita.
0: Ah,
1: esa, ¿y sabes
0: sí es
1: qué?
0: Cierto.
1: Esa es en YouTube.
0: Hasta el
1: fácil
0: viento tiene miedo. Buena,
1: buena
0: recomendación.
1: Sí.
0: ¿Qué otra sí o sí tienes que ver?
2: La película
0: que,
2: de Hasta el Viento.
1: Ya le puse. Dice.
0: Vamos con otro.
3: Sergio.
1: Hello.
3: Mitch, muy buenos días.
0: Buenos días.
3: La gente que aquí viene a exigir y eso, un poco de lejitos. Aquí nos estamos es para echar fotos, para pasarla bien.
1: ¡Eso!
3: Y Sergio, ese es Sergio, él es por lo que es y es por... pero bueno, Sergio, buena persona, excelente, excelente.
1: ¿Quién es? Es el H.
3: Un poco reservada, pero tampoco le falta respeto a nadie.
1: Soy reserva especial.
3: Sí, la raza ya está por el gusto.
0: Por el
3: puro gusto está la manita 95.5, así que ánimo.
1: Eso.
3: Excelente día. Por cierto, saludos para mi suegra Irma en Estrelladores, a mi esposa que seguramente está escuchando, yo Cris. Y saludos cordiales a todos. Ya lo saben, que el primerismo nos acompaña.
0: ¡Saludote! ¡Saludote!
1: Gracias.
0: Anda
1: mira,
0: lavando sus tenis.
1: La ya soy descanso, anda lavando los tenis.
0: Faltaba un audio por aquí, ese que acaba de llegar.
1: Dice...
4: Hola. Yo digo que la película que tío sí siempre deberías de volver a ver para hacer una noche de terror. La verdad, la de Masacre en Texas. Sí, bueno, creo que sí.
0: Ah,
4: sí,
0: es buena. No. Masacre en Texas. El de arriba.
1: La de, ¿cómo se llama? La de Jason, ¿no?
0: Sí, Masacre en Texas
1: sí,
0: también
1: no,
0: es bueno.
1: Cállate.
5: Película que debes sí o sí ver, te recomiendo Creep del 2004.
1: Creep,
5: C-R-E-P.
0: Sí, es cierto. Ahorita regresamos con más recomendaciones.
5: O la de Morirse en Domingo, mexicana, muy buena.
1: Ese creo que sí
0: también
1: lo vi.
0: Regresamos con más recomendaciones. Tú estás
1: en el lavadero.

0: mañana con 59 minutos y tú estás
1: en el lavadero.
0: ¿Qué hubo? Le ponte en contacto de volada 22 28 20 34 82. Seguimos en la magnífica.
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0: Estoy viendo acá los mensajes.
1: ¿Qué dicen?
0: No lo sé, men, es que ya va a parecer personal. Sí, pero dice, qué buen cotorreo traen y la música muy variada, antigüita bonita y la moderna, pero así está muy bien, porque luego nosotros escucho las mismas rolas 20 veces al día. Tracas, tracas.
1: Mira, está, justo por eso se trabaja así de esta manera.
0: Exactamente, justo por ahí eso. Te encargo. Saludotes, dice, de recomendación, la de 60 segundos con Nicolas Cage.
1: Bien.
0: Y hasta que amanezca, una comedia mexicana muy recomendable para cuando andes aburrida, no la he visto. La de 60 era? Segundos, ¿te suena?
1: Sí, sí, sí, o sea, ya
0: soy yo, ¿acaso soy yo la que aparentemente no
1: acción.
0: Ve nada?
1: Yo creo.
0: Sí, eso creo.
1: Bueno, es que, ¿te gusta el cine?
0: Pues según yo sí.
1: Pues no veo.
0: Parece ¿no? que no, ¿verdad?
1: Van las
0: parece
1: de mielotito no. también, recomendaciones.
0: Ah, no, nos dio, bueno, 20, pero para puro Halloween. No, recomiendan El Conjuro. Bueno, dice El Conjunto, pero yo creo que es El Conjuro.
1: El Conjunto Primavera.
0: El Conjunto 1. O sea, tiene nombre Conjunto, Conjunto 1. Líbranos del Mal, 13 Fantasmas, Frecuencia Maldita, Halloween, Evil Dead, Weapons. Y ya, son ¿qué? Muchas.
1: Son
0: ni
1: buenas.
0: Una de esas series.
1: Pues sí, ni una de esas. Te hace falta ver más Vox.
0: Literalmente me hace falta ver más Vox. Dice por acá, espérame.
2: La de Suave Patria, El Infierno.
1: Ah, sí, es cierto.
0: Es muy buena, pero
1: y Suave México, Patria igual.
0: Suave Patria no
1: tiene joya, joya,
0: no
1: joya, joya. También.
0: Dice.
3: El Titanic, no, la volvería yo a ver.
0: Yo tampoco la volvería a ver, pero pues sí tienes que verla en algún momento.
1: Hablando del Titanic, ayer se aventaron un crossover de la escena donde pintan a
0: Rose.
1: A Rose. Gil y Eddie, no, no.
0: ¡Ay, no!
1: No, no, no,
0: ¡cállate! Voy a buscarla.
1: De los 40, chéquenlo, está genial.
0: Voy a buscarla. El Niño del Pijama de Rayas.
1: También.
0: Tampoco la vi. Es que, siento que va a estar súper triste.
1: Pues es que hay que verla, por
0: no,
1: eso.
0: Ya, sí, sí, tienen razón. No veo cine. Ya me estoy dando cuenta. Pero es que sí están peculiares. Nos mandan ojo. Nos mandan guiño. ¡Ay, Dios! Nos mandan al gas.
1: ¡Rompe la inspiración!
0: Oye, uno hablando bien serio en las películas, viene acá, qué bárbaro.
1: Se...
0: Hay una que se llama El Último Samurái, no sé si la viste.
1: El Último Samurái, sí.
0: Sí, esa es buena también.
1: Sí, te hace falta ver mucho cine.
0: Me hace falta ver mucho
1: y acá,
0: cine.
1: Y acá, que andan en modo sad, la de Si Decido Quedarme también es muy bonita película.
0: Bonita.
1: Si Decido
0: tampoco.
1: Quedarme. Una historia muy. Una historia muy buena que pueden ver. ¿Qué otra? Ahí dice.
0: Recomendación de película, yo opino que las de Son Como Niños, de hecho ya viene otra más y es Entre Nada y las Risas No Paran. Men, yo nunca las vi, mi mamá las ama.
1: No puedo creerlo, Mitch.
0: Las
1: es
0: ama.
1: Una,
0: ay,
1: no. Son unas buenas películas. Soy fan de esas, de Son Como Niños.
0: Yo nunca las vi, pero es de como cuatro vatos que se van como una fiesta
1: es que,
0: o algo
1: no,
0: así,
1: ¿no?
0: No,
1: no, no, no, son ex compañeros que de la infancia, por decirlo así, se reúnen de nuevo de grandes porque se murió su entrenador de básquet y de ahí empieza la historia. Pero sí, prácticamente eso, es muy, muy buena.
0: Fíjate que nunca la vi.
2: Yo un peliculón que te recomiendo es Farinelli.
0: Ah, claro,
2: no
0: me encantó.
2: Muy bien,
0: ¿eso
2: si es de los 80s o de los 90s?
1: Farinelli, sí.
0: La primera que he visto
1: de
0: todas las que han recomendado, me lleva el chambre. ¡Qué bárbaro!
1: Farinelli, sí, sí, sí.
0: Es buena, claro.
1: Si gustan romanticonas, podría ser Votos de Amor también.
0: Esa no tengo ni idea de qué me hablas.
1: También podría
0: ni
1: ser.
0: Ni idea. Dice Mitch. Mitch, ¿no has visto esa? No te creo.
1: Esa sí la he visto, la película no creo. ¿Qué más dicen por allá?
0: Dice, le recomiendo la de El Último Hombre. Es de la Segunda Guerra Mundial y está muy buena. Jamás la he visto tampoco.
1: Pues yo le recomiendo Siete Almas.
0: Ah, llora. Dice
4: Mitch, yo te recomiendo que veas Forrest Gump. No sé si ya la viste.
0: Ah, sí, Forrest la vi. Gump, en mi casa la aman. Es la película.
1: Los
0: de
1: Años Maravillosos, A prueba de fuego,
0: Caballo de Guerra, ni una.
1: Hombre en Llamas también.
0: Ni una. Si te gustan las películas de acción tipo Rápido y Furioso, es la de 60 segundos. O Careta de la Muerte.
1: También.
0: Tampoco me lleva. Buenos días, una peli muy buena, La Lista de Schindler. ¡Esa sí la vi!
1: La de
0: sí,
1: dos.
0: Sí, es muy buena.
1: Ya llevo
0: dos. Un Ángel Enamorado, esa también la vi.
1: Ya vas tres. Ya vas
0: un
1: tres.
0: Un Ángel Enamorado. Dice, Un Ángel Enamorado con Nicolas Cage. Sí,
1: sí,
0: dice acá.
1: Tres, sí.
0: El Motorista Fantasma. No sé de qué me habla. te lo juro. No, Marco.
1: Vamos a programarte tu tarde de películas.
0: Tengo que hacerlo. Tengo una otra persona que también siempre me dice, ¿cómo no?
1: Me dice, la Mitch creo que no ha visto nada.
0: Te lo juro. Oh. Dice, Mitch no ha visto nada, ya sé, varias. Dice, y cine de culto, tres mexicanos calientes, es el ganador del Oscar, Alfonso Zayas. Casi.
1: sí, hay que verla.
0: Milagro en la celda. También. Yo no la vi, mi mamá la vio, me la contó y sí, muy acá. Dice, si andas muy hot, Las sombras de Grace, esa sí la vi.
1: ¡Casualmente!
0: ¡Casualmente! No, mis,
1: te estás evidenciando tú solita.
0: Totalmente, qué oso.
1: Sí, el lotito al cine.
0: Salgamos al cine.
1: Salgamos.
0: Híjole, ya, es que últimamente ya voy a ver por ese niño.
1: Ah, por eso tira lo que tienes al lado, ya no te sirve. Último audio, dice... y nos vamos.
5: El niño de la pijama de rayas.
0: Esa, ándale, ya la habían puesto. Decían.
1: Sí, es cierto.
0: Dice, ay, ahora.
1: Mitch. Dice, sí es, no, ya sí es.
0: Yo quiero un Christian Grey, yo también. Dice, hola, magníficos, buenos días. Una película muy buena, El Tiempo de él, Hasta el Viento Tiene Miedo. Esa también, y la de Más Negro que la Noche también. Y la del Libro de Piedra son muy buenas, viejitas, pero de suspenso y mexicanas, exacto.
1: Bien, entonces regresamos, exacto, con más, porque ya viene la bolita Brancelano. Estás

0: Son las 10 de la mañana con 23 minutos y tú estás...
1: En el lavadero.
0: En el lavadero. Repórtate qué pasó, 22, 28, 20, 34, 82. ¡Ya viene! Don Abraham Celaya.
1: Recíbelo con mucho amor y cariño aquí en...
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0: ¿Por qué tan risueño?
1: Estoy muy contento, Piedra.
0: ¿Ah, sí? Estoy muy contento. ¿Por qué?
1: Porque la vida es bella, Piedra.
0: La vida es muy bella.
1: La vida es bella, Piedra. A veces perdemos el tiempo pensando en el pasado.
0: ¿Verdad?
1: Y no disfrutamos el presente.
0: Anda usted hoy más sabio que nunca, don Abraham.
1: Atentamente, la Elotito. Es que la Elotito me dijo eso.
0: Así sí, le dijo.
1: Dijo, voy a aprovechar todo con el más tranzo.
0: Claramente.
1: No voy a desperdiciar ni un minuto más.
0: Ando usted bien.
1: Ni un pelo de loto voy a desperdiciar.
0: Híjole, qué bárbaro.
1: Me dijo, ¿qué dicen mis nietos? ¿Dónde están los que le van a dar beso al que les dio la vida? Que le den besito.
2: Saludos para el viejito Cascarrabias.
0: Verdad.
2: Deseo una larga vida y dos bolsas llenas de dinero.
1: Larga ya la tengo, pero tú estás muy lento. ¿Qué pasó?
0: Ya tiene la vida.
1: Parece
0: muy
1: que
0: larga.
1: El viejito es él, ya la...
0: ¿Tiene?
1: ¿Qué más? ¿Qué más me dice a mí?

0: Si te gustó la larga vida que te tocó, que no te hayan tocado las dos bolsas de dinero.
1: A ver, adelante. ¿Todo bien?
2: Abuelito, abuelito. Lengua, a ver, los regañes porque ya no pasan mis chistes.
1: ¡No, ya ves!
3: También tú, mi chamaco. Esos los debemos de contar en el parque, no aquí.
1: Te juro.
3: Aquí véntate otros y te los pasamos siempre. Vas a ver.
1: Andas.
3: Que... ahorita hablo con ellos.
4: Aquí andamos en el Uber. Aquí andamos en el Uber.
1: Ya.
3: Maneja con precaución, por favor.
1: Dice, hola, abuelito. ¿De verdad que cuando va al baño de vapor le gusta llevar jabón en polvo?
3: Mira, depende cuando... Es que tengo un conocido, un viejo amigo ahí en San Castiauro.
1: Ok.
3: Que ese cuate era medio raro.
1: ¿Por qué?
3: Le gustaba que le picaran el asterisco.
1: Ah, caray.
3: .com. Sí. Y así se iba al baño con jabón en polvo. A ver quién se arrimaba.
1: Ah,
3: yo, la verdad es que no. Yo prefiero bañarme solo para empezar.
1: Ah.
3: Sí, no, me gusta que me metan en la espalda. No,
1: no es lo mismo.
3: Yo sí estoy bien. Yo
1: que
3: sí
1: le den
3: bien,
1: un
3: no.
1: buen tallón acá.
3: Tallón es que les voy a dar yo después.
1: Chavocho.
3: No. Por dime qué más dicen antes de que dé mi información.
1: Porque
3: ya me voy a.
0: Juanito, buenos días. Un saludo para mi sobrino Juan. Estamos aquí trabajando.
3: Juanito.
0: Acá en Independencia. Ya sabes, atentamente al Rorro. Saludos, abuelito.
3: Saludos,
1: mi Rorro.
3: Saludos también para el Juan que se trabó en el zaguán. Saludos para él, que ande muy bien.
1: Dice, abuelito, quiero una gelatina y échale rompope hasta el tope, por favor.
3: ¿A dónde se la entrego o hago entregas a domicilio?
1: Dice, saludos mis magníficos lavadores y saludos en especial al abue Abraham, mucha sabiduría en sus palabras, consejos y sus albures de maestro.
3: Es que son palabras muy educadas y
1: exactamente,
3: elegantes.
1: Exactamente, dice.
5: Abuelito, y ese amigo del que habla de casualidad no se llamará Sergio Mastral.
1: ¡Hola! ¿Qué
3: no,
1: le sabe?
3: Es mi nieto, no, él es his hombre.
1: Acá dice, ¿el abuelito era ese amigo? ¿Cómo sabe eso? ¡Ay, juela!
3: Después,
1: ¿cómo se enteró? ¿Cómo se enteró? Nomás quiero saber.
3: No me cuestionen a mí no me cuestionen. Yo nomás vengo a dar información.
1: Dice, ya. Don Abraham es tan viejito que cuando se inventaron los recibos de la luz, él ya debía 2500 años. ¿Qué hubo?
3: Yo me seguía tirando con mi piedra en aquellos años.
4: Ese abuelito ya se baña con puro azufre.
1: Mira.
3: Es mi estrago. ¿Qué más? Último, ya me tengo que ir, Pedrita.
1: Dice...
6: ya llegó la mera verdura del caldo.
1: ¡Ay, juela!
6: Abuelo, ¿cómo andas?
3: Bien, mi superfan.
6: Que te albureen. Tú siendo master.
3: No. Yo no conozco el albur. Yo soy un hombre elegante, hecho y derecho.
1: Claramente. Y si vengas en Cholula, digo para Cholula. ¿La llana, ya?
3: Tu cara veo brillo de luz, de integridad. Espérate,
1: espérate, el abuelito sostenía a su amigo por detrás para que ni se cansara cuando recogía el jabón su amigo.
3: Déjame decir la información, piedra. ¿Por qué me callas?
1: Me dio risa.
3: No me. Uno viene a decir sus cosas y tú cállese. Déjame decirte que en 1818 nace Ignacio de la Llave, general liberal y gobernador de Veracruz.
1: ¡Claro!
3: Así es, fue una persona importante. En 1823 Vicente Guerrero es declarado benemérito de la patria por el Congreso
1: Vicente
3: Mexicano.
1: Guerrero, claro.
3: Y hoy es el Día del Actor, Piedras.
1: ¡Hombre!
3: Se conmemora en honor a San Gines de Roma, actor del siglo III. Masterizado por convertirse al cristianismo en plena representación teatral. Lo mataron.
1: Ay, ahora.
3: Lo mataron.
1: Bárbaro.
3: Y hoy también es Día Mundial del Perro. Una fecha dedicada a concientizar sobre el abandono y la adopción de mascotas. ¿Cómo está su perrito?
1: Muy bien.
3: Bueno, lo presta Lolita de
1: se
3: nuevo.
1: Se lo va a prestar. Ya tiene compañerita. Pero es una gatita.
3: Ah, uy. Sí. Miau, miau. Ya me voy. Cuídense mucho.
1: Dice, ya ve, mire, le están diciendo justamente eso. El abuelito cada vez dura menos. Así es para todo. Tras.
3: ¿Quién es? Pásame ahorita, lo voy a enseñar que yo duro más que otras cosas.
1: No, ya
3: me voy,
1: ya no pedras. Sabe. Es Dali.
3: Dali.
1: La de Frida, la perrita.
3: Oye, Dali.
1: Ay, llora.
3: Te voy a dar en tu
1: eso
3: perrita.
1: Es lo que le andan pidiendo por acá, mira.
3: Perrita.
1: ¡Ay!
3: Ya me voy.
1: Eso.
3: Cuídense, perritas.
1: No, ¿por qué se va, oiga? Véngase, acompáñame.
3: Okay, hay que
1: venga,
3: sí.
1: Para

0: necesita estás en el lavadero. ¿Qué hubo? Le ponen contacto.
1: Regresamos a mandar saludos, así que continúa reportándote en esta increíble mañana. ¿Quién?
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0: recuerdo cuando escuché por primera vez esta canción.
1: ¿Qué te hizo sentir en aquel entonces?
2: Piedras y Sergio Mastranzo.
0: Me hizo sentir que mi amiga estaba a punto de caer en el hoyo del
1: humor. Ay.
0: Y cayó. Cayó, le fue muy mal.
1: Muy bien, muy bien.
0: Ya nos dicen, hay una película mexicana que trata de una pareja que ni en el pasado, ni en el presente, ni en el futuro pueden estar juntos. Chas,
1: ¿y cómo se llama?
0: Pásanos el nombre, hermana, pero ya no les toca.
1: La vida de Sergio.
0: Dice, hola, de casualidad no hay para la pista de patinaje pendientes porque tenemos truza premiada. Es todo lo que vamos a decir.
1: ¿Qué más? Ves?
0: Dice, saludos para Sonido Arcángel, para Saori Naomi Cortés Rojas en Panzacola, Tlaxcala, y que la ama su papá, o sea, el lobo, y a la familia Cortés León en la colonia San Rafael, atentamente el lobo de la San Rafa, y también al guardia de seguridad de la clínica, a una clínica acá por el Cerro de la Paz. Saludotes, la película de Destino Final, que se trata de una boxeadora.
1: Ah, sí, cierto, muy buena.
0: Y dice, buenos días, que tengas un hermoso día. Saludos a la amiga Jazz, los escuchamos en la tortillería. Saludos,
1: Jazz.
0: Saludos a toda la cosa que se pone en contacto. Ese es el buen Eddie, que ya se comunica. Ando muy bien.
1: ¿Quién más?
3: Yo un peliculón que te recomiendo es Farinelli.
1: Pasado, ¿no?
3: No me acuerdo muy bien.
0: Ya si está arriba.
1: ¿Cuál está?
3: Yo siempre lo he dicho.
0: Ay, ahora ya lo perdí.
3: Es muy sabiendo.
1: Dale, ¿qué más?
0: Gracias, dice, abuelito, no temas como Judas temió. ¿Por qué huye?
1: Ok, ¿qué más?
0: Dice, saludos para Diego Ferrer Especia, qué buena música del recuerdo donde nos hace vibrar y sentir lo bueno que ha pasado en nuestra vida. Ay, qué bonito.
1: Qué
0: dice,
1: bonito.
0: Una película que se llama Más allá de los sueños con Robbie Williams, esa también la vi, sí, es buenísima.
1: Va, tres, de 1003.
0: De 1500, te lo juro. Saludos a mi linda enfermera Sagrario de Belén, que ya se va a la trabajación. Saludotes.
1: Viento Sagrario. ¿No? Se va a Belén, ¿no?
0: Pero es una canción, enfermera linda, enfermera. ¿Sí, no?
1: Sí, pero
0: dígame
1: ella no
0: usted.
1: Es. Pero ella no es.
0: O ella es una linda enfermera, pero como tengo esta idea de que es una canción también.
1: No,
0: ya
1: pero
0: me
1: no.
0: Dirán, no.
1: No.
0: No, espérate, yo la traigo en mente. ¿Cómo no? Ahorita la busco.
1: Pero esa no es letra de una canción, le mando,
0: claro,
1: un saludo.
0: Pero punto y aparte, hay una canción Linda Enfermera con Víctor García,
1: sí,
0: ¿ya ves?
1: Pero creo que no es esa.
0: Yo sé, pero yo sé que existe una olla.
1: Bueno, vámonos con más música, regresamos con la truza premiada. ¿Estás?
0: En el

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1: Son las 11 de la mañana con 10 minutos y tenemos truza premiada.
4: ¡Es correcto! Híjole, se van a llevar.
1: Y ya que estuvimos hablando de películas, pues los mandamos al cine.
4: Así es, boleto para que te vayas al cine. La película que gustes y mandes. Ahorita hay muy buenas pelis en la cartelera, así que es momento de que disfrutes y te vayas al cine. Muy fácil, solamente mándanos tu audio motivador. Y los primeros tres se llevan su
1: boleto. Audio motivador. Échale ganas.
4: Los primeros tres, mientras leemos los mensajes.
1: Dice, ¿qué más? Hola Mitch, buenos días. ¿Ustedes saben cuál es el animal que no tiene panza? El chimpancé. ¿Qué te digo? ¿Qué te digo? Vamos con Paco.
5: Un día como hoy nació Thalía.
1: ¡Hombre! Gracias, Paco.
5: Una de las artistas más influyentes de la cultura latina.
1: ¿Qué trae el
5: Paco? Y pronto conquistó la televisión con clásicos como Quinceañera, María Mercedes, Marimar, María del Barrio y Rosalinda.
1: Muchas gracias.
4: Esta es la cápsula con Paco.
1: Muchas gracias, con Paco. Súbelas a TikTok, mi estimado Paco. Saludos, Michi y Sergio. Aquí los escuchamos en la trabajación. Puedes mandar saludos para toda la familia Hernández que los escucha en Santa María, Xonacatepec. Y vota por Mitch. Esa es la actitud.
4: Esa es la actitud.
1: Hola, no, ahorita que vean la rolota. Dice, hola, Sergio. Hola, Mitch. Quiero boletos, pilas. Pilas.
4: ¿Cuál pila? Si ese evento está cancelado, no sé qué quiere más pilas.
1: Ay, calla boca, real.
4: ¿Sí?
1: Ay, no.
4: Pues, ¿quién le regalo? A ver a quién encuentra. Sale, continúa.
6: Hola, hola, cada día es un nuevo inicio de vida.
1: Motivadora.
4: Tiene su boleto. Así de fácil tiene su boleto.
1: ¡Queremos boletos!
4: Ya tiene su boleto también. Muy bien.
1: Dice, ¿por qué ya no hiciste? Oye, ¿de veras? ¿Por qué ya no hiciste el hechicero, Onta?
4: Porque él me dijo que ya le cae mal toda la gente. Pues
1: ay,
4: ya no va a entrar nunca.
1: Cierto,
4: nunca
1: no.
4: Más.
1: Onta, hechicero.
7: Ya dijiste que no tienes boletos para todo.
1: Tengo, pero tengo suficientes. Es más, me lo hubieras pedido, te lo daba. Dimo.
8: Hola, Mitch. Hello. Buenos días. Pues espero que tengan un bonito día. Excelente miércoles.
1: Gracias.
8: Si me gustaría un boleto para el cine. Y pues el auto motivador es que estoy muy feliz. Dios me dio otro día más de vida. Sigo dando servicio a mi gente. Y pues, ¿qué más puedo pedir?
4: ¡Viento!
8: Tenemos dos. Nuestro andar aquí en las calles de esta hermosa ciudad.
1: ¡Eso, mero!
4: Ya tiene su boleto también.
1: Déjame, le pongo, porque si no,
4: ya están los tres. ¿Sale?
1: ¡Sale! Dice por acá, voto por Sergio. ¡Cálmela! Dice.
9: Si la vida te da la espalda, pues agárrale. Confianza. Quiero boletos.
4: Demasiado tarde, ya se fueron los tres primeros.
1: Voto por Sergio, ¿cómo?
4: Gracias.
1: Dice 11-11, pidas tu deseo. Ya
4: lo pasó hace ratito.
1: ¿Qué más? Dice el super.
10: Si ustedes saben en dónde vive Batman, pues en la Baticueva. Y ya que
1: bravo,
10: no está el hechicero.
1: En honor al hechicero.
4: Su suplente.
1: En honor al hechicero.
11: Un pensamiento motivador. No estás atrasado, vas a tu tiempo. Lo que hoy parece poco, en un año será la base de todo lo que lograste.
4: Bien.
11: Sigue, aunque sea despacio. Lo único que no suma es detenerte.
4: ¡Qué bonito!
1: ¡Qué bonito!
12: Hola, yo les iba a mandar un mensaje motivador, pero el otro día me quedaron a deber unos boletos para el cine y nunca llegaron.
1: Pues dímelo el otro día, madre santa, no me lo digas 3 semanas después como...
4: Ahorita te achicamos, aguanta, no te enojes, tranquila. No, tú, Mitch, no te enojes.
7: Unos boletos para el duelo de acordeones, no me enojo, Mitch.
4: Te repito, te doy boletos si quieres, ve a ver quién te abre, está cancelado.
1: Dale. ¿Cómo crees? Dice, saludos, mi Mitch. Sergio, ya sale, dale chance de ganar a Mitch. No.
4: Hoy le voy a dar chance.
1: No, yo gano porque cuando tengo una buena rola que le guste.
4: Voy a poner una canción hoy leve para que gane.
1: No, ay, ahora.
13: Porque soy como el árbol plantado.
1: Ay, ahora.
13: Las raíces son profundas. Aunque corten las ramas, volveré a retoñar.
1: Ay, ahora.
13: Gracias a todos. Bendiciones.
1: Bendiciones.
13: Voto por
4: Terch. Gracias. Ya llevo tres,
14: Le dice el señor. Señora, vendo huevos. Le dice la señora. ¿Y yo para qué los quiero vendados?
4: Bueno, ok.
1: Milagro,
4: chivotes,
1: milagro.
15: Palabra de aliento.
1: es el pollo más rico de Puebla? Pollo. Porras a la llana.
4: Ya, en serio.
15: Hola, Mimis, mi Sergio, muy buenos y magníficos días tenga.
1: ¿Cómo está, doña Mari?
15: Sintonizando la 95.5, la persona de los éxitos, universidades reportándose.
1: Eso.
15: Que gane el mejor, que gane el mejor, y suerte para los dos.
1: Gracias. Adiós,
15: un buen, un feliz día.
4: Doña Mari es como la
15: Mimis. Que Dios me los bendiga, ya saben, un abrazo para todos y para la cocina. Adiós, chica Mimis.
4: Yo siempre le digo a Mitch, ojalá, una de dos, o que gane yo, o que pierda ella. O que pierda ella, mamá.
16: Porque nomás no se te olvide los días que tienes que ganar, Mitch, por tu bienestar y por tu tranquilidad y por cuidar ese rostro, acuérdate.
1: ¡Ay, ahora! ¡No, jamás! Dice, mi Sergio, compite con otra rola infantil para ahora, para ver si ahora sí gana Mitch. No, hoy traigo muy buena rola, ¿eh? Cálmenla.
4: Yo nomás voy a decir, bueno, no, hasta que termine la competencia.
1: ¿Cómo?
17: Si los zombies llegan a la tercera edad,
4: ¿qué son? ¿Viejitos?
1: ¡Ay, Dios mío, me ha gustado!
4: No lo pude evitar, vámonos ya. Último, último, dice, y vámonos.
18: Haz eso que te dé miedo y deja que tu vida te sorprenda.
4: Muy bien,
1: Mar.
4: Qué bonito.
1: 15 minutos después, pero muy bien.
4: No, pues está bien, todavía estuvo. No, ya no participó, pero estuvo bien.
1: Pero bien, gracias.
4: Motivador.
1: Gracias.
4: Me gustó.
1: El último dice:
19: ahí les doy un pensamiento.
4: Gracias, estuvo bien bonito. Yo sí lo entendí. Ella sí no me dejó pensando.
1: Ya.
4: ¡Ay, ya viene el talladino!
1: ¡Híjole, puro rolón, padre!
4: Vamos a poner una leve hoy. ¡Las 11:16!
1: ¡Cuál, cuál, cuál! ¡Vámonos!

0: tarde. Son las 11:21. Me espantó el perico. Estás en el lavadero. ¿Qué hubo? ¡Pilas!
1: Ya viene el talladero. ¡Pilas, pilas! ¡Estás en la magnífica!
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0: ¡Qué bárbaro!
1: Hasta que no lo cuentes, no te dejo ir.
0: No, no, cállate.
1: Al
0: la
1: aire.
0: Vida loca.
1: Al aire.
0: Dice, cuéntanos tú el chiste, porque acá te andan reclamando.
1: ¿Qué cosa?
0: A ver, lo más rapidito antes de...
2: Sergio, todavía no se me pasa el coraje, ¿eh? ¿Cómo que me están echando bronca que te estoy diciendo que te quieren nada más por boletos y nunca te he pedido boletos?
1: ¿Algo te saben? ¿Algo? Mira, últimamente me ha pasado lo siguiente. La gente ve lo que yo no veo. Para evitar más sufrimiento.
0: Lo que yo veo es que últimamente mucha gente le reclama.
1: Yo también. Así empezaron ahora aquí.
0: Mucha gente le reclama.
1: ¿Dónde quedó el amor? Uno que nació para hacer el bien como María Belén. Y me tratan bien mal, no
0: más. Y por mucha gente quise decir muchas damas.
1: Ay.
0: No he visto ni un caballero que te reclame.
1: Ah, pues no, porque yo soy buena onda. Y entre hombres sabemos que somos buena onda.
0: Claramente.
1: Y ahorita van a votar por mí todos.
0: No.
1: ¡Suelta tu rola, Mitch!
0: Dice, andamos con todo.

0: rola, buena rola, buena rola.
1: Mi queridísimo Apache.
0: Yo voy con una canción que Dios la bendiga. A ver si gana. Si no, se hizo el intento y así dice.
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0: Sale. Que Dios bendiga mi canción.
1: Que Dios bendiga tu canción.
0: Sale,
1: no,
0: vámonos, a ver qué dice. Por aquí, Bis. No, por eso pierdo. Por eso pierdo.
1: Dice por acá, voto por Sergio.
0: Sale, voy una. Vientos.
1: Dice.
2: Voto por Sergio.
0: 2-1, 2-0, que diga.
1: 2-0.
3: Ah, y ahora sí por mí.
0: 2-1. Bien.
3: Voto por Sergio.
0: 3-1.
1: Voto por Sergio.
2: Yo voy por Sergio.
0: 4-1.
1: 4-2. 4-2.
4: Esa no, Sergio, esa no, porque me la dedicaron. Voto por Mitch.
0: Sale, 4-3.
1: Por acá, por Mitch. Por Mitch, 4-4.
0: 4-4.
1: 5-4, ¿cuál?
0: 5-4, sale.
1: Dice.
3: Por mí.
1: Gracias. 6-5 con ese. Por 6-6.
0: Vientos.
3: 6-5. Hola, voto por el actor.
1: Por el actor.
0: O sea, por mí. Mí. Vientos.
1: Dice.
0: Mejor no conduzcan, no canten, please.
1: Está lo de ojitos. Ya sí.
0: Ya voy 8.
2: Voto por Sergio.
1: Ay, no.
0: 9.
1: ¿Cuál 9?
0: Ya con ese voy 9.
1: 8 por 7.
0: 8 por 7. No son tablas. Dale. Ya te gané con la que sigue.
1: Estoy viendo,
0: ya gané.
1: Viendo.
0: Ya gané. Ya gané, ya me te dije.
1: Por Sergio, hay otro.
0: Y uno.
1: ¡Ay, hola!
2: Por Mitch.
1: Gracias.
0: Demasiado tarde.
1: Gracias. Qué bárbaro. A ver, sí. Está.
5: Me quedo con Mitch.
1: Gracias.
0: Mitch. Quédense con ella, perdió.
1: Dice, para que no llore, Mitch le manda su serenata. ¿Cuál? Que ya. Me hubieran mandado esto... foto.
0: Me hubieran mandado foto.
1: Por Mitch, por Sergio.
6: Esa es la rola con la que nos íbamos a ir de Pompis ayer, mi Mitch.
1: ¡Hola!
6: No, bueno, pero bueno, por ti, donde no,
1: ¿A poco no se fueron? Pues ese que no tienes. La verdad.
2: Por mí.
1: Gracias. Está buena la de Mitch, ojitos mentirosos de mujer. Ay, ahora, por mí, bien tarde.
0: Demasiado
1: pero
0: tarde.
1: Pero gracias.
0: Se agradece su buen intento. ¿Qué
1: a
0: crees?
1: Ver, ¿qué?
0: Yo gané.
1: Ay, fíjate que...
0: Híjole, y con la que no creí ganar.
1: Además.

0: Bueno.
1: Soy yo, mi amor. Antes de que me cuelgues, nomás déjame explicar que...

0: Bueno, nomás porque sí estuvo buena.
1: Nomás
0: por eso. Porque sí la disfruté. Sí la bailé. Me mandan acá el próximo de motivadora. ¿Quieres ser feliz? Escoge una buena canción. Ay,
1: ya lo dije.
0: Ay,
1: lo dijo el pueblo. El pueblo manda.
0: Mejor. ¿Estás
1: en la magnífica?
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0: Madero.
1: ¡Estás re piedra! ¡Hora!
2: ¿Quieres otro talladero?
1: ¡Ah! ¡Tienes razón!
2: ¿Tú quieres? Nos aventamos otro, pues qué.
1: ¡Ya! ¡Suélteme! ¡Qué mal! Se volvió a tropezar con la misma piedra y con Mitch volvimos a perder. ¡Ya
2: sigan
1: sé,
2: votando ya por sé ella! ¡Sigan, sigan!
3: Ahora ya mi Mitch, y si tengo machitas, ¿ahora qué? Todo por votar por ti, volvimos a perder.
1: ¡No!
3: La próxima, puro Sergio.
1: ¡No!
2: Yo tengo un mensaje para
1: me
2: tus votantes. ¿Puedo?
1: A ver.
2: Ahora, maldad.
1: Me hacen la maldad.
2: Tengo un mensaje para tus votantes, si me permites.
1: A ver, lo tengo. Permitido.
2: Tienen de dos.
1: Ay, llora.
2: O convencen a más para que voten por Mitch y ya se vuelvan. Ya estaba.
1: ¿Ya?
2: Nada,
1: ah, okay,
2: y se vuelven ganadores. O.
1: Luego.
2: Ya pásense a este lado. Y ya van a ser ganadores.
1: No es cierto, chicos, no se dejen llevar. Escojan la canción que les guste.
2: Por eso.
1: Aquí la pasamos chido detrás.
2: Te imaginas si te digan, oye, ¿tú por quién votaste? ¿Por qué ganó? ¡Ah, qué bonito! ¡Qué bonito escucha eso! Se siente.
1: Yeah. Oh, ya no me digas, porque yo tenía mucha fe en esa canción.
2: Yo también.
1: Me gustaba.
2: Pero más en la mía.
1: Ah, chocas.
2: Muy bien, ahí viene un público conocedor. ¿Qué dice?
4: Prefiero perder con dignidad que ganar con trampa.
1: ¡Ya ves! ¡Ay! Lo sabe, Superman.
5: Sergio, tú no confiabas en la canción que pusiste, pero nosotros, los que votamos por ti, confiábamos en ti.
1: ¡Ay! ¡Ay, ay, ay!
2: Frase motivadora con la que me voy hoy.
1: ¡Ay, ahora, mismísimo!
2: Cuando no tengas fe en ti, yo voy
1: dice,
2: a estar para tener fe en ti.
1: Yo apoyo a la Mitch. Es mejor escoger, así le voy a dejar. Gracias.
3: Voto por mí.
1: Gracias.
2: Voto por mí. Ay,
1: gracias. Ya. ¿Qué les digo, chavos?
2: Fue un buen programa. Digo unas por otras, ¿no?
1: Unas por otras. ¿Por qué? ¿Cuáles fueron las
2: pues
1: unas?
2: Si todos me reclaman, pues ya al menos gano.
1: Ah, ok.
2: Al menos gano.
1: Ah, bueno,
2: ¿no?
1: Eso sí, a mí no me andan reclamando.
2: Pues sí. A ver,
1: es
2: ¿qué
1: es que
2: dice?
1: No pones las reglas claras desde el principio, ¿ya ves?
2: ¿Yo qué?
1: Nomás te digo. Mitch, disculpa, pero propongo que cambien el nombre del talladero por la propuesta musical de Mastranza. ¡Ay, ahora ya!
2: Oye,
1: oigan, no sean así.
2: Llevo tres al hilo esta semana.
1: Mira.
2: Qué bonito.
1: Mira.
2: ¡Tres al hilo!
1: Pero mañana van a ver que traigo una rolota.
2: Y yo también.
1: Ay, no me vapuleen, me siento muy mal.
2: ¡Oh! ¿A qué hora regresas,
1: Mitch? ¡Cállate! No,
2: me callo, entonces, me callo, ya no digo nada.
1: No, es que estoy viendo nuevo look.
2: ¡Ah!
1: Nuevo look.
2: ¿Otra vez?
1: ¡Otra vez!
2: A ver, ¿qué dice ahí?
1: Dice, acá.
2: No sé, ajá.
5: Mitch sigue sin complacer en las canciones que luego te pido y
1: ahora
5: tengo un grupo de 60.
1: ¡Ay, juela!
5: Y
2: de 60.
5: Mira, te vas a ir en cero.
1: ¡Ay, ahora qué gachos! ¡Esa es amenaza, qué gachos!
6: Mitch, también pones puras canciones que no.
1: ¿Cuáles que no?
6: Mitch,
1: estaba re buena.
6: Pide consejo.
2: ¡Pide consejo!
1: Imagínate tres en la semana y 28 en el mes, tracas.
2: Sí, bueno.
1: Dice, sí, Mitch, mañana traes otra mejor, gracias. Me dicen por acá, otra vez, Mitch, hermana. Ya, suéltenme, ya no podemos hacer nada. No, claro que se puede, mañana venimos con una gran canción, van a ver. Una bonita melodía.
2: Ya no te creo nada,
1: Mitch. Ya no te creo nada, no digas que traes buenas rolas, pero sí era buena. Falta de fe, oye. Adiós, es todo lo que voy a decir, me dice. Ay, ahora qué feo.
7: Somos del grupo de los ignorados de Mitch.
2: ¡Ay! ¡No!
1: No es cierto.
2: Bueno.
1: Yo no ignoro.
2: Ya no sé si sentirme bien o mal con lo que acabo de escuchar.
1: Yo ya me estoy sintiendo muy mal. Dice una de Cepillín, a ver si así funciona.
2: Es que, mira, acaban de decir casi que votan por mí porque tú no les haces caso. Yo no soy plato de segunda mesa. Bueno,
1: no,
2: sí, pero no
1: caso,
2: me habían dicho.
1: Solo que no siempre tengo
2: trátalos
1: tiempo.
2: Trátalos bien.
1: No, es que nos date mal, es que no tengo tiempo.
2: Quiérelos bonito.
1: No, si los amo.
2: Pues demuéstraselos.
1: Yo nada más sé querer bonito, ahí te encargo.
2: Demuéstraselos.
1: Ay, no,
2: entonces.
1: Ignorados, confirmo. ¡Ay, ahora! ¡Ah, a ti sí te he puesto rolas! ¿Qué es esto?
2: A ti sí, a los demás no. ¡Uy! Noticia de última hora, Tiene a sus consentidos, aún así les pone, a otros no. ¡Ya nos vamos! ¡Ya nos vamos!
1: Amame,
2: ¡ya nos vamos!
1: ¡Ya nos vamos!
2: ¡Adiós!
1: Bye.
2: ¡Adiós! No manches, a ver, cuéntame, ¿por qué los demás te caen gordos?
1: ¡Ay, cállate!
2: Te entiendo, yo tampoco lo haría así.

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0: está grabando, ¿verdad? ¡Eso! ¡Ay, qué cosa tan bonita!
1: ¡Ya lo sabes!
0: ¡Vamos, vamos! ¡Eso! ¡Oigan! ¡Qué bonito! Pero vean a los chicos del coro, por favor. ¡Oigan, muchas gracias! ¡Qué bonito! No, son un amor. Que estoy, miren, súper consentida. Vamos a presumirla, por supuesto. ¡Qué delicia! Esto se ve delicioso. ¡Muchas gracias, chicos, chicas! Ahí veo ahí todo.
2: Bonito.
0: ¡Gracias! ¡Los quiero mucho!
3: Los...
0: ¿Qué, qué? ¿Qué dices tú? Los quiero mucho, muchas gracias, de verdad. Y vamos a presumir, por supuesto, porque aquí ya andamos grabando a todo mundo. Así que no se pierdan las historias porque esto está buenísimo. Amo, amo, vamos a hacer mordida ahorita. Ahorita pasemos el pastel. ¡Gracias! ¡Soy lo máximo! Oigan.
3: Ya.
0: Ya está diciendo que andamos descansando mucho, pero no se vayan, ahorita vamos a echar cotorro. Claro, claro que sí. Oiga, pues, iniciando con... ¡Ah! Yo sé qué está pasando. Eso es de buena suerte, eso es buena suerte, que se explote el globito. Hay globitos que se deben de explotar, otros no tanto. Otros que son más peligrosos. Ay, no, este no, porque está muy bonito. Ese hay que ponerle en el... Pero me asustó horrible. Ay, no. Hasta los radios. Escucha, todos están aquí. Ay, mi gracias, gracias, mi Néstor, mi Gaudencio, mi Isaías, mi H, mi Jesús. Oigan, estamos arrancando con Tokio. Por supuesto, vamos a escuchar a todos y a todas, porque hoy andamos de fiesta. Yo siempre he dicho, no se celebra un día, se celebra todo el mes. Todo el mes es de la muñeca, así que por favor, dice, muñequita, feliz cumpleaños, se te extrañó estos días, muchísimas gracias, Ivette. ¡Uy! No sos envidioso. No sé si...
4: Felicidades, muñequita hermosa, no sé si... feliz cumpleaños, un abrazo enorme y que la pases bonito.
0: Gracias.
4: Y por cierto, te extrañé dos días sin oír tu voz.
0: ¡Ay! Oigan, me están apurando. Vengan a decir que por favor no se escuche. ¡Gao! ¡Voy! ¿Por qué me andan apresurando? ¡Por acá! ¡Feliz cumpleaños, Muñe, de parte de Cirot! ¡Gracias! ¡Qué bonito! ¡Ay, voy! No me apresuro. Más me
4: tardé. Hola, muñeca. Feliz cumpleaños. Un abrazote grande, grande, grande, grande, grande. Y que la pases bien y que todo este mes se celebre tu cumpleaños de tu amigo Lalo, Eduardo, Eduardo. Felicidades, bendiciones, que Dios te bendiga y que te conserve un buen tiempo de vida. Felicidades, muñeca.
0: Bien, bien, muchas gracias, me encanta porque él sabe que nos gusta todo grande, como debe de ser. Sí, los festejos grandes, el pastel.
5: Muchas en Insta, y nunca me contestaste.
0: En Insta,
5: no. Tóxico, acordándose de ti.
0: Oye, pero me encanta, ¿viste cómo si es tóxico? Porque lo primero que dijo es que no le he contestado en Insta. O sea, lanzó, pero toxicidad. Vamos, pues ya. Nos vamos con una rola. Ahorita vamos a seguir escuchando todos los audios, todos los mensajes. Muchísimas gracias. Yo también los extrañé porque son parte de mi corazoncito, de mi día a día. Así que muchas gracias por estar presente. Vámonos con esta rola a cargo de Alejandro Fernández. Inexperto en olvidarte. ¿No te suena eso? ¿No te hace clic? ¿No te queda esa rola? ¡Vámonos! Y regresamos a la hora de los Fernández y sus invitados.

0: La temperatura, 25 grados.
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1: 12 del día con 35 minutos. Oigan, qué consentida estoy hoy, de verdad, muchísimas gracias. Sí, es un día muy especial porque es el día en que lo celebro con ustedes. Hay que celebrar, por supuesto, los cumpleaños, pero sobre todo agradecer el hecho de que estemos juntos, pegaditos, conectados, sean parte de mi día, de mi vida. Así que para mí es muy importante. Se cerró el capítulo 33 y arrancamos el capítulo 34 juntos, pegaditos, conectados. Oigan, creo que ya estoy aquí haciendo desastres. Es que nos vamos a ir por orden, porque si no, nos vamos por orden aquí, nos perdemos. Por acá dice, hola, hola, muñeca, antes que nada, feliz cumpleaños, tarde, pero seguro, ¿por qué no me avisaste que cumplías años para mandarte los mariachis? Espero que te la hayas pasado muy bien en compañía de toda la familia. ¡Mua! Besotes, Nachito, no es necesario, corazón, pero si quieres tú, cántale.
2: Hola, muñequita hermosa, espero que te encuentres bien, ya te extrañábamos, y espero que te hayas pasado súper increíble estos días, que hayas tenido un súper cumpleaños, te quiero mucho, felicidades.
1: ¡Mi Mary Boop hermosa! Yo también los extrañé, no tienen una idea cuánto, mucho.
3: Hola, buenos días.
1: Ay, ay, ay, espéreme, es que ay, yo me confundo aquí

0: caray, como soy. A ver, ay, ¿por qué esto me hago así? ¿Esto qué está pasando con mi teléfono? A mi teléfono, aparte, como si fuera mío. Oigan, a ver.
1: Muchos más, que siempre sigas así como eres, Adale.
0: Gracias, mi niña hermosa. Claro que sí, porque yo siempre se los he dicho, hay que ser alegres en esta vida. De por sí tenemos complicaciones, todos los tenemos. Hay que ponerle actitud.
2: El día que tú naciste, nacieron todas las flores. En la pila del bautismo cantaron los Isaías.
0: ¡Eso!
2: Felicidades, mi muñe, feliz cumpleaños, que espero que te la hayas pasado muy bien. Otra vuelta al sol.
0: Cierto.
2: Mi muñe. Te mando un fuertísimo abrazo. Ya sabes, acá andamos escuchando la magnífica y con la Muñe la mejor. Abrazotes, Muñe, saluditos.
0: Los quiero mucho, mis Isaías, todos mis chicos que siempre andan ahí bien pilas. El Mau Mau, el Seaway, los Vicens, el Come Pelos también, que siempre anda presente. Gracias. Oigan, me traigo aquí un cotorreo con mi Bet porque dice, en efecto, todo grande, muñeca, como la canción de Mato, Mato, Mato, de la película Madagascar. Dice, me gustan grandes, me gustan gordas. Oigan, es que si no pedimos en grande... Es serio, la vida no da, no da en abasto, iba a decir. No, es que hay que abastecerse, por eso hay que pedir todo en grande. Saludos, mi H hermoso, gracias también por estar presente.
3: ¿En cuál sindicato estás, muñeca?
0: ¡Ah, caray!
3: Yo también quiero festejar todo el mes.
0: ¡Uy! Luego te paso el dato, corazón, pero pues es que hay que festejar como sea. O sea, no importa, saliendo de la chamba, el fin de semana, en el trabajo, en todo momento, uno trae la fiesta adentro. Oiga, vámonos por lo pronto con más rolitas, ya está la Estradita, mi Adriancita. Ahorita vamos a escuchar a todos, se los prometo. Vámonos con este rola, México en la piel, y regresamos a la hora de los Fernández y sus invitados.

0: La temperatura 26 grados. 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

0: 12 del día con 52 minutos y seguimos la pachanga, claro, porque hoy andamos muy de fiesta, ama de casa Aida Cuevas, si nos dejan Natalia Jiménez, oigan, pero voy a poner las mañanitas, porque sí, merecemos, ocupamos las mañanitas, y no solo por mí, hay muchos cumpleañeros. Y estos también van especiales para Luis Enrique, que cumple 13, óiganme, ahí le hago la buena, no hombre, cumple 30 añitos, como si cumpliera 13, por supuesto, que le encanta mi voz, ay, corazón, feliz cumpleaños Luis Enrique, pórtate bien, que estés lleno de celebraciones, bendiciones, amor y salud, que lo demás se da por añadidura. Le mandamos ¡mua! Besote. Y también tenemos otro cumpleañero. Este cumpleañero también es muy, muy especial, porque mi José Onofre también hoy anda de cumpleaños. ¡Uy! Ahí está, con mucho amor y mucho cariño de parte de la muñeca, arriba todos los cumpleañeros. El día de hoy a celebrar con Tokio. Hay que agradecer también, por supuesto que sí. Y vamos, escuchen esta monada. Esto de verdad es una belleza.
1: Estas son las mañanitas que cantaban a la muñequita. Hoy por ser cumpleaños, te la cantamos.
0: Ay,
1: así.
0: Mis niños.
1: ¡Feliz cumpleaños, muñequita! ¡Te queremos mucho!
0: Los adoro, de verdad, los adoro. Mi peloncito, mis ojitos bonitos, mi Adri, de verdad, los quiero mucho. Gracias, gracias, porque siempre están presentes. También, por supuesto, el Estradita.
2: Aquí me va reportándose el Estrada.
0: Como debe de.
2: Te deseo lo mejor. Gracias. En este año, en esta nueva etapa. Dios te bendiga todo el año. Saludos y bendiciones, muñeca.
0: Gracias, corazón. Miren, lo más importante es que estemos juntos, pegaditos, conectados como debe de ser. Para mí es lo mejor y es, por supuesto, ese motorcito que me da todos los días. Así que yo feliz, feliz. Ya con eso soy muy, muy bendecida. Y también por acá me ando saltando las felicitaciones de parte de Sirot, mi niña hermosa. También muchísimas gracias, mi Néstor también, que me anduvo felicitando como debe de ser. Gracias. Y es que ando saltándome a alguien. ¿A quién me ando saltando? No lo sé, siento que me falta alguien. ¡Ah, ya sé quiénes me faltan! Por acá dice, feliz cumpleaños, muñeca, todos acá en el taller te hemos extrañado. La única que extraña a otro es la Dani, ella extraña a Superman. Te deseamos todos un excelente día de cumpleaños, que le hayas pasado muy bien. Te mandamos un abrazo y te mandamos un pastel. ¿Me van a mandar un pastel virtual? Mis niños, los quiero mucho. Gracias a Diguito, a todos en el taller mecánico. También a mi Juan Cruz, que está en Tehuacán, escuchándome, que también me felicitó. Muchísimas gracias. Vámonos por lo pronto con una rola más. Recuerden que en punto de las 3 de la tarde regresamos con las complacencias. Manden su audio para la Rocola Magnífica. Y mañana en punto de las 12 estamos de vuelta con la hora dedicada a los Fernández y sus invitados. ¡Cómo nos encanta! Vámonos con esta rola, Mi Error, Mi Fantasía, a cargo de Edith Márquez. Y por supuesto se quedan en la Magnífica 95.5 FM.

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Hola, hola, muy buenas tardes. Un placer saludarles. Bienvenida, muñeca, y felicidades. Que la hayas pasado muy contenta. Ahora, bueno, vamos a saludar a todos ustedes, al equipo de Tribuna PM, al 95.5, a donde se van a sumar ustedes, y a 99.9, la patrona de los éxitos. Muchísimas gracias por acompañarnos. Vayan registrándose y estamos pendientes de ustedes y de todos los reportes que nos van compartiendo a través de redes sociales. 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

0: Hola, hola, este 26 de agosto andamos de manteles largos. Si llevas por nombre Teresa, Roma o Bérgamo, felicidades. Todo el equipo de Tribuna PM te manda un fuerte abrazo y nuestros mejores deseos.
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0: Mariloli, arrancamos con la información.
2: Muchas gracias, Sandy. Listas líneas telefónicas 242-1312, 2293-9038-10 en redes sociales, arroba Noticias Tribuna, arroba Mariloli Pellón. Empezamos con Liliana Tecpanecatl, de esto que estábamos esperando antes de las 11 de la mañana para que no estallara la huelga en la empresa armadora. Hubo, me parece que, un respiro. Adelante, Lili.
3: Gracias, Mariloli. Muy buenas tardes. Te saludo con mucho gusto y también al auditorio. Hay preacuerdo entre Volkswagen de México y su sindicato en torno al proceso de revisión salarial y contractual correspondiente a este 2026. La propuesta de la empresa es de 10.4% de incremento global y, aunque se desconocen los detalles, el anuncio disipa, por ahora, la amenaza de huelga en la planta ubicada en San Lorenzo Almecate. La comisión revisora adelantó mediante un comunicado que la oferta será sometida a consulta entre las bases en próximos días, por lo que ya inició la organización de este ejercicio, aunque por ahora todavía se desconoce la forma en que se va a distribuir el porcentaje de aumento. La comisión revisora 2016 hace del conocimiento a todas y todos los compañeros pertenecientes al CITIAP que en estos momentos la empresa ofrece un porcentaje global del 10.4% y nuestro deber es informarles en forma detallada en qué conceptos queda distribuido este porcentaje, por la cual les pedimos que estén atentos de los días y hora en que se estará compartiendo de forma oficial esta información. El documento fue emitido apenas unas horas antes de las 11 de la mañana de este miércoles 26 de agosto, cuando vencía la segunda prórroga de emplazamiento a huelga y se aclaró que al interior de la planta las actividades productivas se desarrollarían de manera normal. Y es que hay que recordar, Mariloli, que los trabajadores administrativos sí recibieron indicaciones para trabajar bajo la modalidad de home office ante la posibilidad de que efectivamente la huelga pudiera estallar. Cabe señalar que entonces, Mariloli, pues será en próximos días cuando se detalle justamente cómo es que se va a distribuir esta oferta de aumento y, bueno, cómo es que se va a trasladar o se va a bajar esta información para que los trabajadores puedan votar. Cabe señalar que existen versiones extraoficiales en donde se indica que la propuesta estaría integrada por los dos rubros de salario y prestaciones, 4.3% directo al primero y 5.74% en prestaciones, pero también existe esta versión en la que se señala que la empresa estaría buscando una negociación multianual, Mariloli. Esto significa que ya no celebrarían revisión salarial, que es la que toca el próximo año en el mes de agosto, sino que lo harían hasta el siguiente, que es el 2028. Habrá que ver, Mariloli, pues cómo es que se destraba este tema. Por lo pronto la huelga no estalló, sin embargo todavía no está acordado como tal pues cuál será el incremento que van a recibir los trabajadores. Es el reporte, Mariloli.
2: No está acordado, pero creo que es un buen avance. Son dos dígitos, Lili, que no estaba contemplado para la armadora.
3: Son dos dígitos, Mariloli. Además hay que recordar que, bueno, pues sí supera el tema de la inflación. Había estado viendo en las últimas horas algunos, digamos, análisis o pseudoanálisis, Mariloli, en torno a que pues realmente no es tanto el aumento. Siendo muy realistas, no lo es porque, bueno, se pulveriza por el tema de la inflación. Sin embargo, Mariloli, hay que recordar que el tema de la huelga es un asunto que no le conviene a nadie. El ámbito global está muy complicado. Justamente ayer, a nivel global, el consorcio confirmaba que habrá despidos masivos por el orden de 50.000 plazas en todas sus plantas del mundo, pues. Entonces, estos no son buenos anuncios, así que ojalá se vayan con pies de plomo los trabajadores, ojalá que pronto les bajen también la información sin más retrasos y con absoluta claridad para que se pueda tomar una decisión que le beneficie a todos, Mariloli.
2: Esperemos que sí, ojalá que así sea, Lili, que haya un buen avance. Muchas gracias.
3: A tus órdenes, Mariloli.
2: Y la Comisión Nacional del Agua cierra con puertas para el Distrito Agrícola de Valsequillo. ¿Por qué, Pili? Adelante, hola.
4: ¿Qué tal, Mariloli? Muy buenas tardes. Pues fíjate que la Comisión Nacional del Agua anuncia a los productores agrícolas del Distrito 030 que ha cerrado ya las compuertas de la presa Manuel Ávila Camacho, que proporciona agua de riego para 30.000 hectáreas, al menos para 20 municipios, donde se siembra maíz, frijol, sorgo y otros cultivos como chile y hortalizas. La delegada de Conagua, Beatriz Torres Turcio, desde principio de año aseguró que mantendrá el abasto de agua debido a que el año pasado, por las lluvias, pues permitió mantener llena la capacidad de la presa, pero asegura que tiene asegurada a los productores el abasto.
5: Llega el segundo y el tercer riego y a necesidad de la red mayor se unen, pero está garantizado el riego para este año. Recordemos que el año pasado tuvimos lluvias extraordinarias, el nivel de lo que asegura
6: la apertura,
5: el volumen para todos los agricultores, y algo muy importante, tuvimos una inversión histórica en una fuga que se presentó en las compuertas de la presa de Valsequillo, como ustedes lo recordarán. Entonces esta inversión fue histórica.
4: Y bueno, precisamente por eso, una vez hechas las reparaciones y teniendo en buenas condiciones la presa, bueno, pues ya cumplió con la primera entrega. En este primer suministro, los productores agrícolas han tenido agua suficiente para sus cultivos de primavera. Y al cerrar esta semana las compuertas, ha avisado a productores de los 6 centros operativos para que cuiden ahora sus sistemas de bombeo y no se vayan a quemar. Con las lluvias que aún faltan y que se esperan copiosas para los meses de septiembre, octubre y a lo mejor hasta noviembre, la presa Valsequillo volverá a llenarse y no se descarta un segundo suministro para el ciclo agrícola de otoño. Así las cosas en Conagua, Mariloli.
2: Muy bien, muchas gracias, Pili, estaremos atentos.
4: Claro.
2: Gracias y que sea suficiente, ¿no? Vamos ahora a hablar del cablebús. Está respaldado por más de 70 estudios y abonará a la economía familiar. Así lo defiende el coordinador de gabinete. Adelante, Lili.
3: Muchas gracias, Mariloli. Comentarte que José Luis García Parra, quien es el coordinador de gabinete del gobierno de Puebla, bueno, pues salió nuevamente a defender el proyecto del cablebús esta mañana. Y bueno, pues comentar que él señaló que el costo abonar justamente no solo a la movilidad, sino también a la economía de las familias poblanas, por lo que, bueno, pues indicó que se tiene una tasa interna de retorno social del 12.27%, por encima del 10% que establece la metodología federal como referencia para este tipo de proyectos de transporte, así que también se va en beneficio para las finanzas públicas. Por otro lado, bueno, pues él refirió justamente que sí, que se van a invertir 6,752 millones de pesos, pero todo ello está respaldado por más de 70 estudios técnicos financieros que sustentan este proyecto. Él rechazó estas críticas en torno a que se trata de una ocurrencia, pues recordaba que se trata más bien de una propuesta que hizo el gobernador Alejandro Armenta Mier desde sus tiempos de campaña, y bueno, pues rechazó las críticas que señalan que este proyecto pues sería un desperdicio de los recursos públicos. Entre otras cosas, también mencionó que habrá, bueno, se están analizando algunas promociones para aquellos usuarios que en su momento puedan combinar diferentes medios de transporte, particularmente el de la bicicleta. Finalmente también destacó los aspectos de seguridad, que son pues una de las ventajas de este medio de transporte, ya que recordaba hay otros ejemplos en diferentes ciudades de la República en donde efectivamente no se reportan pues tasas de asalto o de acoso contra las mujeres, que es una práctica común en otros medios de transporte convencional. Finalmente insistió en que se dará luz verde a este proyecto, que además está acompañado de la generación de un bosque urbano, por lo que todo el corredor que seguirá la ruta de este sistema de transporte cablebús, bueno, pues estará acompañado de la siembra de árboles que, bueno, pues dará nuevo oxígeno a la zona urbana. Es el reporte, Maynor.
2: Muy completo, muchas gracias, Lili.
3: A tus órdenes, Mayroli, buenas tardes.
2: Buenas tardes. Sarita, ¿qué presentaron para la economía?
7: ¿Qué tal, Mariloli? Bonita tarde, un saludo a ti y a todos los amigos del auditorio, pues informarte que algo interesante está llegando a Puebla y precisamente que hará crecer los diferentes negocios en la capital poblana. Y es que este día en conferencia de prensa se dio a conocer que llega a Puebla Public Black Week Puebla 2026, que consiste en que en 10 días se hará promoción de hoteles, restaurantes y negocios de entretenimiento y diversión, que ofrecerán descuentos hasta del 15%. 1% más dependiendo cada uno de los establecimientos. Con esto se impulsa la economía en la capital poblana y también el estado con el aumento de las ventas de los establecimientos. Al respecto del tema, el presidente del Consejo Universitario del ISU, Mauricio García Acevedo, informó que por primera vez llega a Puebla este tipo de estrategias que buscan promover comida sana, así como aumentar la venta en restaurantes y otros negocios. Dijo que este tipo de experiencias nacen hace 4 años en España y ahora llegan a Puebla para ofrecer promociones. Al respecto del tema, también el secretario de Desarrollo Económico en el municipio de Puebla, Jaime Oropeza, opinó al respecto y esto fue lo que dijo.
6: Participando con cámaras empresariales, con universidades, por supuesto el gobierno del estado de la mano siempre, para impulsar esta iniciativa Foodie Black Week Puebla. Ya lo comentaron, obviamente el sector restaurantero es muy importante para la capital poblana, más de 13.000 unidades económicas dentro de este sector, más de 40.000 personas, familias, reciben un ingreso también gracias a los restaurantes de la capital poblana. Y por ello, pues no nos queda más que sumarnos como gobierno de la ciudad.
7: Cabe destacar que será del 4 al 13 de septiembre cuando la gente podrá acudir a los diferentes establecimientos a consumir productos con descuentos. Además, cabe destacar que también pues se prevé que puedan rebasar el número de 300 establecimientos que en Puebla capital pues estén participando. Por su parte, Germán Ruiz, director ejecutivo de Vive Puebla, comentó que desde el clúster pues industrial están todos los socios participando. También Rubén Araujo, en representación de Canirac Puebla, comentó que toda la zona metropolitana tienen 12.500 negocios que se suman a este tipo de estrategias. Héctor Landeros aseveró que también se suman a este tipo de acciones que permitirán detonar el turismo en las diferentes zonas de Puebla capital, al igual que Canacintra. Su presidente Carlos Sosa resaltó que esta es una gran iniciativa que busca impulsar, por supuesto, la economía y las ventas de los diferentes establecimientos y benefician a todos los trabajadores con diferentes descuentos. También el secretario de Desarrollo Económico Estatal, Víctor Gabriel Chedraui, afirmó que tienen contemplado crear un comité con el mismo nombre con la finalidad de hacer más fuerte a Puebla y ser ejemplo a nivel nacional. Así es que los diferentes negocios también del sector empresarial opinaron a través de las universidades también cómo estarán trabajando y aquí parte de lo que destacaron.
8: Están haciendo los restaurantes, los chefs, es sumamente valioso. Y hoy nuestros alumnos también pueden vivirlo. Gracias, Charlie, por invitarnos a ser parte de este proyecto y gracias a todos por venir. Hoy arranca la cuenta regresiva. Nos vemos a partir del 4 de septiembre en los restaurantes de Puebla. Gracias.
7: El reporte que te tengo, Mariloli, ¿qué te parece?
2: Muy bien, y creo que muchos de ellos se han ganado por dar un buen servicio. Buena atención, buena comida, calidad en los alimentos, sí están un poquillo caros algunos, pero han subido bastante, se han ganado un buen lugar en Puebla. Gracias, Sarita.
7: Sí, claro. Bonita tarde, Mariloli.
2: Igualmente, reconocen y condecoran a policías de la ciudad en el marco del Día del Policía. Ha sido todo el mes del policía, eso fue aprobado en el Cabildo de Puebla y me parece interesante que hay muchos quienes son serios, que se dedican a la labor seria que tienen que hacer todos los días y creo que sí es un buen momento para reconocerlos. Adelante, Rafa.
9: Así es, Mariloli, como lo comentas, ¿qué tal? Buenas tardes, un gusto saludarte a ti a todo el auditorio. En el marco del Día de las y los Policías de la Ciudad de Puebla, el titular de la Secretaría de Seguridad Pública, Secretaría de Seguridad Ciudadana, el coronel Félix Payares Miranda, encabezó la ceremonia de reconocimiento y ascenso a elementos destacados de la corporación. Durante este acto se otorgaron ascensos a 119 policías en los grados de Policía Primero, Policía Segundo y Policía Tercero, además de condecorar a 20 elementos por mérito académico, deportivo y tecnológico. En su mensaje, Payares Miranda reconoció la labor de los elementos que diariamente participan en las tareas de seguridad del municipio y destacó su compromiso y desempeño para salvaguardar a la ciudadanía. Asimismo, anunció que como parte de las actividades programadas para el mes de policía, el próximo 30 de agosto se llevará a cabo una carrera conmemorativa. El titular de la Secretaría de Seguridad Ciudadana informó también, además, que a partir del mes de septiembre los elementos recibirán un incremento salarial del 9%, así como un bono especial por el mes del policía. Escuchemos lo que se comentaba.
10: Con el propósito de reconocer, agradecer y enaltecer a las mujeres y hombres que todos los días entregan y hacen su esfuerzo y sacrificio para proteger a las familias poblanas. Como parte de los festejos del mes de las y los policías de la ciudad de Puebla, hemos realizado actividades deportivas, académicas, culturales, cívicas y de convivencia entre nuestros policías, la ciudadanía y distintas corporaciones de seguridad.
9: Finalmente, exhortó a los integrantes de la corporación a continuar trabajando con vocación de servicio por la seguridad de la capital poblana. Cabe señalar, Mariloli, que en este evento protocolario estuvieron presentes los familiares de los elementos que obtuvieron un ascenso y fue quienes colocaron su insignia de distinción a los elementos municipales, siendo este un momento emotivo para los uniformados. Hasta aquí este reporte, Mariloli.
2: Muchísimas gracias, Rafa.
9: Seguimos pendientes. Buenas tardes.
2: Buenas tardes. Hacemos una pausa. Regresamos enseguida.
11: Gracias por enlazarte con nosotros.

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0: Llegaste pero con ritmo, ¿verdad, muñeca? Eso está muy bien para el baile. Vámonos con la Cruz Roja. Mario Alberto Ramírez Mauleón está con nosotros. Él es coordinador estatal de socorros de la Cruz Roja. Una carrera que viene y se llama Salvando Vidas. ¿Cómo estamos?
1: Hola, Mariloli. Buenas tardes a todos los radioescuchas. Pues sí, efectivamente, como cada año ya la séptima versión que tenemos aquí en la ciudad de Puebla de toda la carrera México Salvando Vidas, que es una carrera muy peculiar, Mariloli, porque es una carrera que se corre el mismo día en los 32 estados de la República con más de 50,000 corredores a nivel nacional. Y obviamente una carrera con causa, ¿por qué? Porque obviamente esto es para poder ayudarnos a seguir salvando vidas, a seguir apoyando a la sociedad en casos de emergencia, en casos de desastre, y poder continuar con esta labor que ha hecho Cruz Roja aquí en Puebla por más de 108 años, ¿no? Entonces ahora pues venimos a invitar a todos los radioescuchas a que se unan a esta gran carrera, que va a ser el próximo 6 de septiembre en el Ecoparque Metropolitano, y a las 7 de la mañana en punto estaremos saliendo de la meta para hacer el recorrido, ya sea en la versión 3 kilómetros, 5 kilómetros o 10 kilómetros, y pues invitamos a todos que se sumen, si quieren hacer un domingo diferente, si quieren ir a convivir con la familia, la gente que quiere ir a caminar, la gente que ya está un poquito más metida en el contexto de ser corredor más profesional, pues las distancias de 5 y 10 kilómetros pueden ayudarles mucho para medir tiempos, medir rendimientos y todo esto, ¿no? Pero lo más importante es que a la hora que se suman, se inscriben a esta gran carrera, se convierten en aliados de Cruz Roja y nos ayudan a poder ir salvando vidas, ¿no? La entrega de kits la haremos el día 5 de septiembre, ahí mismo en el Ecoparque Metropolitano. Y este año tiene también una característica interesante. Esta carrera va a ser pet friendly. Pueden llevar a las mascotas principalmente a la distancia de 3 kilómetros. Y el día de la entrega de kits, que es el 5 de septiembre, las personas que lleguen a recoger su kit con su perrito, le vamos a regalar una bandana a esos perritos, a los 200 primeros que lleguen, para que vayan uniformados, igual que el corredor, con su bandana, y vayan haciendo equipo con él, ¿no? Este año tenemos la playera, una playera que cambió en tono azul, bastante llamativo. A la gente le ha gustado mucho.
0: Está muy linda.
1: Y salimos un poquito del contexto de los negros. Y en la medalla que entregaremos a cada uno de los participantes, hoy va la letra O, ya formamos la palabra cruz, hoy estamos formando la palabra roja, y estaríamos dando la segunda letra de la palabra roja, para que en el 2028 se forme la palabra completa roja directamente, ¿no? Pues los invitamos a todos, se pueden inscribir en Impulso Time, si lo quieren hacer de forma electrónica, o bien directamente en nuestra oficina matriz, ahí en la 20 Oriente 1002, donde podrán llegar a pagar su inscripción, recoger su boleto, para ser parte de esta gran carrera, Todo México Salvando Vidas, en la versión Puebla.
0: ¿Qué se logra con ello?
1: Pues mira, prácticamente es el recaudar fondos para poder seguir reforzando todos los servicios de emergencia, ¿no? Esperemos que este año no sea la excepción y la gente se una, aporte, y obviamente todo el ingreso que se tiene en esta carrera es para poder ir reforzando todos los contextos operativos de la Cruz Roja.
0: ¿Qué tanto se ha avanzado en la Cruz Roja? Yo en algún momento hice un recorrido y ya vemos a una institución muy diferente. El hospital está cambiado.
1: Completamente. Se lleva un proceso de transformación desde hace más de 10 años en los cuales se han remodelado los quirófanos, se han remodelado los cuartos, se han remodelado los pisos, y obviamente esto con la finalidad de poder dar un mejor servicio a la gente que llegue al hospital de Cruz Roja, ¿no? Hoy yo te podría decir que los quirófanos de Cruz Roja pueden competir con cualquier quirófano de cualquier hospital privado en instalación, en adecuación, en equipos, todo eso, y mucha gente que es conocida en hospitales de renombre. Hoy la gente que no tiene el poder adquisitivo para pagar este tipo de hospitales está llegando a hacer tratamientos quirúrgicos, tratamientos de medicina interna, de ortopedia, allá a la Cruz Roja, atendidos por estos médicos.
0: ¿Médicos, por ejemplo?
1: Médicos, pues sí, tenemos un staff, recordemos que es un hospital de segundo nivel, donde tenemos especialidades como ginecología, medicina interna, traumatología, ortopedia y pediatría. La pediatría es uno de los elementos más fuertes, ¿por qué? Porque una de las salas de cuidados intensivos neonatales más importantes que hay en Puebla es la de Cruz Roja. Ahí se atienden y se han sacado casos muy interesantes con un resultado positivo de niños que han llegado pesando 700, 600 gramos y que han salido y se van recuperados después de estar un largo tiempo, pero es una de las áreas más exitosas que tiene la Cruz Roja, ¿no?
0: ¿En cuanto a accidentes?
1: En cuanto a accidentes, estamos llevando más o menos la cobertura de 22,000, 23,000 servicios a nivel estado. En la ciudad de Puebla estamos cubriendo arriba de los 3,000 servicios en emergencias directamente. Que recordemos que todos estos servicios son gratuitos. Es el único servicio que da la Cruz Roja a nivel nacional, que no se le cobra ni un solo peso a la persona que ocupa los servicios de la institución para la atención de emergencias. Todo lo demás tiene un costo de recuperación.
0: ¿Todavía hay oportunidad de inscribirse,
1: claro,
0: a la carrera?
1: Claro, todavía tenemos lugares, obviamente por eso estamos invitando a toda la gente que se sume, todavía se pueden inscribir. Hay lugares todavía, yo creo que suficientes para poder atender la demanda de esta semana y media que queda, para cerrar la venta de los boletos, y obviamente invitamos a la gente a que se una y vaya con nosotros a esta gran carrera. Llegamos a una convivencia familiar entre poblanos y ayudemos a los contextos de salvar vidas.
0: ¿Cuándo va a ser la carrera?
1: La carrera es el 6 de septiembre, 7 de la mañana, Ecoparque Metropolitano. La entrega de kits el 5 de septiembre, ahí mismo en el Ecoparque Metropolitano. La entrega de kits de 10 de la mañana a 3 de la tarde. Y traemos una dinámica en redes sociales en Cruz Roja Ciudad de Puebla y Cruz Roja Puebla, donde la gente puede participar por promociones en ciertas dinámicas que está haciendo el área de comunicación. Y obviamente se podrían llevar hasta 2 boletos gratuitos si son seleccionados en este tipo de dinámicas.
0: Perfecto, muy bien, pues a inscribirse, a participar y ayudar.
1: Sí, definitivamente los invitamos a todos y los esperamos para verlos allá el 6 de septiembre, 7 de la mañana, Ecoparque Metropolitano.
0: Gracias, bienvenido.
1: Gracias, Mariloli, gracias a todos.
0: Saludos a Paula.
1: Gracias.
0: Gracias, y nos vamos con Pili porque anuncia Desarrollo Rural un encuentro nacional de mezcal a desarrollarse en la primera semana de septiembre. Pili.
2: Así es, Mariloli. Bueno, pues la Secretaría de Desarrollo Rural anuncia que del 3 al 6 de septiembre se llevará a cabo el Encuentro Nacional del Mezcal con la participación de un centenar de productores de Puebla y otra cantidad similar o mayor de otros estados que también van a traer seguramente sus mejores producciones. La secretaria Ana Laura Altamirano anunció en la Ciudad de México este encuentro al acompañar al gobernador Alejandro Armenta en su rueda de prensa con medios nacionales y dice:
3: importancia del Encuentro Nacional del Mezcal Puebla 2026. Del 3 al 6 de septiembre en el Centro de Convenciones de Puebla tendremos la comercialización directa de todos nuestros mezcales, actividades agroindustriales y gastronómicas, conferencias, espacios de promoción y vinculación comercial. También será un espacio para toda la familia con una amplia oferta de eventos culturales, talleres artesanales y agroindustriales, así como de actividades que permitirán a las y los visitantes conocer de cerca la riqueza productiva, gastronómica y cultural de nuestro estado.
2: Pero además, durante este encuentro nacional habrá pues algunos concursos, no solo de marcas, sino también de mixología, y bueno, pues de otros atractivos que puede ofrecer el mezcal. El reporte, Mariloli.
0: Muchísimas gracias, Pili. Oye, y en otras cosas, inicia en Chignahuapan la temporada de esferas.
2: Sí, fíjate que Juan Rivera, presidente municipal de Chignahuapan, estuvo en Puebla. Bueno, pues para invitar a la gente de Puebla, sobre todo quienes tienen negocios y venta de artículos navideños, para informar que ya comenzó esta semana pues la producción de esferas. Hay alrededor entre 300 a 400 talleres artesanales que realizan las esferas, que son sin duda pues los adornos principales para la Navidad. Todavía Chignahuapan, a pesar de la competencia que tiene con los chinos, los artesanos de Chignahuapan están en disposición de ofertar pues no solamente sus productos, sino también a elaborar algunos diseños que van teniendo pues para competir precisamente en un mercado cada vez más amplio. Fíjate que precisamente de esta fecha y hasta noviembre, pues llega cada fin de semana una gran cantidad de compradores de la Ciudad de México y de otros estados, pues que vienen a proveerse pues de las artesanías de Chignahuapan. Además, también el presidente anuncia pues que se colocará un gigante árbol allá en el Zócalo de Chignahuapan como parte de el atractivo de ese pueblo mágico. El reporte, Mariloli.
0: Muy bien, muchísimas gracias, Pili.
2: A ti, Mariloli, buenas tardes.
0: Gracias, tan bonitas que son las esferas, estoy oyendo como eco, ¿no? Tan bonitas que son las esferas, empieza una etapa importantísima, así que pues estaremos atentos a ello. Liliana, el Consejo de la Comunicación invita a las empresas poblanas al Premio Nacional de Calidad. ¿En qué va a consistir?
4: Por septiembre está abierta la convocatoria para las empresas poblanas de todos los sectores y tamaños interesadas en participar en el Premio Nacional de Calidad 2026, al que también pueden aspirar instituciones privadas y organizaciones educativas. La entrega de este premio es organizada por el Consejo de la Comunicación, Voz de las Empresas. Al respecto, Roxana Núñez, directora de Asuntos Corporativos del organismo, destacó que el Estado de Puebla se ha distinguido por contar año con año con una gran cantidad de participantes, y estas características han hecho que el Estado sea un referente nacional en sectores como la automotriz, autopartes, textil, alimentos y bebidas, así como manufactura y servicios. Mientras que Alejandro García, vicepresidente de Foros Estratégicos del Consejo Coordinador Empresarial en Puebla, destacó que el Premio Nacional de Calidad 2026 es la máxima distinción que se entrega a las organizaciones con un alto desempeño, no solo de manera interna, sino también por el impacto que generan en su entorno social. Por lo tanto, se invitó a los interesados a inscribirse en las categorías de empresas de industria, empresas de servicios, instituciones de salud privadas o públicas, instituciones educativas privadas o públicas y organizaciones no lucrativas. La fecha exacta de la ceremonia y de la entrega de este premio todavía está por definirse, pero se prevé que se realice entre los meses de octubre y noviembre de este mismo año. Es el reporte, Marilu.
0: Muy bien, muy bien. Pues entonces, atentos a ello. Muchas gracias, Lili. Nos vamos al reporte vial.
5: Muchísimas gracias, amigos de Tribuna PM. Como siempre, los saludo con muchísimo gusto desde la Secretaría de Seguridad Ciudadana, donde les compartimos el reporte vial. Encontrarán tráfico fluido en Avenida Nacional, de Boulevard Municipio Libre a la Avenida Las Margaritas. Hay buen avance sobre la calzada Ignacio Zaragoza, de Diagonal Defensores de la República al Boulevard Héroes del 5 de Mayo. Y se presenta buena circulación en el Boulevard Esteban Antuñano, de Avenida 15 de Mayo a Prolongación de la Reforma. Por otra parte, tomen sus precauciones porque se registra carga vehicular en Boulevard Carmen Cerdán, de Boulevard Norte hacia la autopista México-Puebla. También en la calle 11 Sur, de Avenida Reforma a la Avenida 31 Poniente. Y se presentan ligeros asentamientos en la Avenida Fidel Velázquez, de Boulevard Cadete Vicente Suárez, con dirección a la Margarita. Amigos del auditorio, por favor, conduzcan con muchísima precaución y, por supuesto, a la mínima velocidad. Regresamos con ustedes para continuar con más información, no sin antes desearles que tengan una excelente y feliz tarde.
0: Muchísimas gracias por el reporte vial y nos enlazamos ahora con Pili Bravo. El rector de la Ibero inicia el ciclo escolar con un mensaje llamando a la comunidad para no ser conformista. Siempre la Ibero poniendo un mensaje especial. Adelante, Pili.
6: Gracias, Mariloli. Bueno, pues este mediodía, ahí en la Universidad Iberoamericana, pues hubo la formal inicio pues de cursos de esta universidad, en donde, bueno, pues ya tiene una importante población y, bueno, pues le dio formalmente ya la bienvenida a los nuevos alumnos. Aunque ya comenzaron clases, bueno, pues aprovechó para darles un mensaje y además también se impartió una interesante conferencia sobre diseño, pues de los alumnos que han sido egresados y que hoy pues han alcanzado pues importantes empresas para su desarrollo profesional, pues lo que demuestra que si estudian en la Ibero, pues tienen grandes proyectos y perspectivas de crecer. Por eso el doctor Alejandro Sanginés, al hacerles un llamado a los nuevos alumnos, pues les dijo que no sean conformistas, que siempre pues busquen más para su desarrollo, pues no solamente en lo material o en sus carreras, sino también para su desarrollo moral, porque es importante en este tiempo pues también tener un crecimiento espiritual, un crecimiento de valores. Y por eso les dijo también, pues, que no hay que ser conformistas con lo que hay. Se está viviendo, dijo, un mundo de mucha violencia y, bueno, pues, es necesario que mejor con ideas positivas se pueda enfrentar la vida. El reporte, Marilena, de este inicio de cursos en la Universidad Iberoamericana, pues, que ya alcanza prácticamente los 7,000 alumnos en las diferentes carreras y, bueno, pues, va creciendo este centro educativo.
0: La realidad es que hace muchos años teníamos gallineros en la zona de ahí de Zaragoza y que eran divertidísimos, sí, esos salones en casetas, sí, y que cuando había calor, bueno, teníamos una cosa que decíamos, no tomamos clase porque está agobiante, y cuando llovía tampoco, y menos si granizaba porque no se oía absolutamente nada y las casetas eran de lámina. Y ahora, desde el 93 que está la Ibero, en el lugar ahora donde se ubica, A mí me parece interesantísimo cómo ha ido avanzando en el número de alumnos, en la calidad educativa, en lo fuerte que han sido los rectores, en fin, muchas cuestiones que ahora tiene la Ibero para destacar.
6: Y fíjate que de verdad yo creo que es una de las importantes universidades porque, como tú mencionas, ha tenido su crecimiento con infraestructura y de verdad cuenta con instalaciones de primer mundo. No le pide esta universidad nada. Afortunadamente, todas las universidades privadas que tenemos aquí en Puebla son del uno, ¿eh? Tanto la Universidad de las Américas, la Náhuac, la Ibero y la UPAEP. De verdad son universidades que tienen campus muy, muy interesantes, valiosos y que además están siempre pues buscando lo último en tecnología para sus alumnos.
0: Así es, muy bien, muchas gracias, Pili.
6: Hasta luego, Marilolín.
0: Adiós, adiós. Y nos vamos ahora con Sara Solís. Entrega el alcalde Pepe Chedraui y la presidenta del DIF municipal, Marielis Budit, 11,000 despensas en 17 juntas auxiliares, en las 17 juntas auxiliares. Adelante, Sarita.
7: Así es, Mariloli, bonita tarde, un saludo a todos los amigos del auditorio. Tal y como refieres, Mariloli, pues este día el presidente municipal Pepe Chedraui, al igual que la presidenta del DIF municipal de la capital, María Luis Durit, dio a conocer que se entregaron 11,478 despensas para más de 3,000 beneficiarios, ya que cada uno lleva 3 dotaciones de insumos que serán de gran utilidad para cuidar no solamente la alimentación de las familias, sino también de la economía de cada una de ellas en los diferentes hogares de la ciudad de Puebla. Por ello, es que el presidente municipal comentó que están llegando con diferentes estrategias a los sectores con mayor vulnerabilidad y en los últimos meses se han venido entregando

0: a gente cuidándolas, hay otros que hay que meterlos, ¿no?, a esa dinámica que traen algunos de ellos, y han ido avanzando poco a poco.
1: Sí, han ido avanzando, Mariloli, poco a poco, como bien lo comentas, y bueno, pues hay diferentes zonas que todavía requieren mayores apoyos, y bueno, pues tienen que estar entregando diferentes apoyos en diferentes zonas, este tipo de programa alimentario, estos tres paquetes de, pues, despensas que les beneficia a las personas, a los niños de escasos recursos, personas, sí, de la tercera edad, en fin, en diferentes zonas, pues todavía Canoa, Mariloli, no vamos lejos, que está muy cerca de Puebla Capital, pues requiere diferentes apoyos para el combate a la pobreza.
0: Así es, muy bien. Y en otros ha llegado obra, ¿no?
1: Sí, en otros ha llegado alumbrado, obra pública, bacheo, en fin, diferentes actividades y sobre todo el reforzamiento de la seguridad y programas de apoyo a los diferentes sectores de la población, Mariloli, para mejorar, pues, el tema económico que tiene Puebla Capital, se repunte en materia turística y todos los diferentes sectores.
0: Así es, muy bien. Muchísimas gracias, Sarita.
1: Bonita tarde, Mariloli.
0: Bonita tarde. En Ignacio Romero Vargas, por ejemplo, el asunto de los socavones que se han presentado y que han dado atención, el atender el drenaje, hay una obra importante, así que pues ya esperemos para ver las diferentes juntas auxiliares cómo avanzan en muchísimas cuestiones y, bueno, la representación de Semana Santa, que es importantísima en Romero Vargas, así que hay de todo un poco. Rafa, liberan a El Tato. ¿Quién es El Tato?
2: ¿Qué tal, Mariloli? Un gusto saludarte nuevamente a ti y a todo el auditorio. Así es, por presunto error judicial obtuvo su libertad condicional Gabriel N., alias El Tato, señalado como autor intelectual del ataque al centro nocturno La Cos, que dejó 7 personas sin vida en la colonia La Popular, Coatepec. El sujeto es considerado un peligroso extorsionador y cobrador de piso. El Tato había sido vinculado a una ola de violencia en su momento que azotó a diversos centros nocturnos de la zona metropolitana de Puebla. A su salida, la Fiscalía Especializada en Delitos de Alto Impacto busca recapturarlo por mandamientos judiciales pendientes. De acuerdo con información oficial, Gabriel N. abandonó el penal de San Miguel ayer 25 de agosto, después de permanecer 9 meses encarcelado. Su liberación se había dado durante una audiencia celebrada en la Casa de Justicia de la Once Sur, donde un juez de control modificó la medida cautelar de prisión preventiva oficiosa y le otorgó la libertad condicional. Esto significa que El Tato continuará enfrentando el proceso penal por delitos contra la salud. En libertad, sin embargo, su salida se dio pese a que contaba con otros mandatos judiciales pendientes, estos relacionados con el ataque armado e incendio del bar La Cos, ocurrido el 18 de noviembre del 2025 en la ciudad de Puebla, donde murieron 7 trabajadores de este lugar. Ante esta situación, la Fiscalía General del Estado ya realiza las acciones correspondientes para ejecutar las órdenes de aprehensión vigentes en su contra y lograr su recaptura. Asimismo, se solicitó la investigación del juez, que lo dejó en libertad, esto al cambiarle las medidas cautelares, a pesar de tener varios pendientes con la justicia. Hasta aquí este reporte, Mariloli.
0: Oye, pendientes con la justicia y en serio, ¿eh?
2: Así es, Mariloli, desafortunadamente este sujeto fue liberado, sin embargo, pues todavía tenía varios pendientes. Asimismo, también se solicitó que se investigara al juez que le cambió las medidas cautelares durante esta audiencia, el pasado martes, que se llevó a cabo esta audiencia, Mariloli.
0: Gracias, Rafa.
2: Seguimos pendientes, buenas tardes.
0: Buenas tardes, vamos a hacer una pausa, regresamos enseguida.
3: Gracias por enlazarte con nosotros.

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6: 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Estamos de regreso. Tribuna PM, tu enlace en Puebla, Atlixco y la Sierra Mixteca. Desde Atlixco, nuestra corresponsal, Jessica Ayala, está lista con la información.
7: Jessica, ¿qué encontramos en Atlixco? ¿Hace calorcito? Sí.
8: ¿Qué tal, Loli? ¿Cómo estás? Muy buenas tardes y buenas tardes también a todo el auditorio. Así es, bueno, pues nos encontramos en un municipio donde sabemos que el calorcito está todo lo que da y precisamente por eso, bueno, pues hay muchas actividades. Pero lo más importante es siempre tener un clima de paz y el Centro de Municipal de Mediación aquí en este municipio realizará este jueves 27 de agosto la séptima jornada de mediación a tu alcance ahora en la Junta Auxiliar de San Juan Ocotepec. Es que hay que recordar también que es muy importante que estas jornadas de mediación pues tienen la intención de poder ayudar a que sean alternativas para resolver mediante el diálogo distintos tipos de controversias, entre ellos conflictos vecinales y familiares. Escuchemos lo que nos dijo en entrevista Luis Antonio Sánchez Hernández, titular del Centro Municipal de Mediación en Atlixco.
9: Este servicio que se denomina Mediación a tu Alcance es la séptima jornada que estamos vamos a desarrollar. Lo estamos haciendo en las comunidades para facilitar que personas que tienen alguna controversia y que por razón de su condición física o ya en el caso personas que están un poquito lejanas, pues tengan esa posibilidad de resolver su conflicto a través del diálogo y obviamente nosotros como puente de comunicación intervenimos buscando el entendimiento de las personas que tienen alguna controversia, ya sea vecinal, familiar, incumplimiento de contratos, adeudos, pagarés, desocupación de inmuebles, entre otros. Va a ser este jueves 27 en un horario de 9 a 2 de la tarde en la Junta Auxiliar de San Juan Ocotepec. Por razones de trabajo a veces las personas no se les facilita, pero pues vamos a seguir en esa cuestión de acercar nuestros servicios y la mediación, como ya lo hemos...

0: se fue. A ver si podemos restablecer la comunicación con Jessica. Y en un momentito más vamos a escuchar el cierre de la información. Adelante, Jessica.
1: Y bueno, es importante precisarlo, Loli, que este tipo de servicios son completamente gratuitos y que, como lo comentábamos, pues es importante que lleguen hasta las comunidades, pero también que la gente sepa que existe esta mediación. Hay muchos conflictos que incluso no tienen por qué escalar hasta, pues, llegar a las dependencias estatales o incluso federales o en la Casa de Justicia o en las casas Carmen Cerdán, cuanto pueden solucionarse en estas mesas de diálogo y sobre todo que pueda haber un clima de paz. Esta es la información.
0: Desde luego, muchísimas gracias.
1: Gracias a ti, que tengas excelente tarde y mañana les tendré más información.
0: Gracias, vamos a los deportes.
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0: Uy, Neto, ahora sí, arráncate, tienes mucho, que el Chino Huerta ya regresó a Pumas.
3: ¿Qué tal, Mary Landy? Muy buenas tardes a toda la auditoria. Así es, de los movimientos que se dieron a conocer ya desde esta mañana, muy temprano, tiempo de Ciudad de México, pues regresó César Huerta después de su mini aventura que tuvo precisamente allá por tierras europeas. César el Chino Huerta, donde pues no le fue nada bien con el conjunto de Anderlecht de Bélgica, y ya está de vuelta a México solamente después de año y medio allá en el balompié del viejo continente. Así que el atacante pues volverá a vestir la camiseta de Pumas, una decisión que, de acuerdo con sus propias palabras, pues estuvo marcada por el vínculo que mantiene con el conjunto universitario. Y es que pues ya fue de inmediato captado en las instalaciones del Aeropuerto Internacional de la Ciudad de México y reconoció que dejar temporalmente el sueño europeo pues no fue sencillo, pero aseguró que pensar en Pumas hizo mucho más fácil elegir su próximo destino. Y es que el futbolista de 25 años había salido precisamente de Universidad Nacional en enero del 2025 para emprender su aventura allá en Europa con el Anderlecht de Bélgica. Sin embargo, su paso por el viejo continente pues estuvo lejos de lo esperado. Las lesiones y la poca actividad pues terminaron siendo o impidiendo que tuviera una continuidad con el conjunto belga y que dejó de contemplarlo para sus próximos compromisos. Y es que con el Anderlecht, el Chino apenas disputó 38 partidos en los cuales consiguió 5 anotaciones y 3 asistencias. Además, una pubalgia pues lo mantuvo alejado de las canchas durante varios meses, situación que complicó pues mucho más su consolidación allá en Bélgica. Así que el regreso al conjunto universitario pues representa un reencuentro con uno de los mejores momentos de su carrera, ya que durante su primera etapa con el conjunto universitario, el Chino Huerta jugó 87 compromisos, donde marcó 20 goles y registró 15 asistencias, números que lo convirtieron en uno de los principales referentes ofensivos del equipo. Así que veremos cómo le va ya en esta segunda aventura con el conjunto universitario. Y mientras César el Chino Huerta pues regresa, el que parece que ya tiene, está a punto de salir al viejo continente, pues es Eric Lira, el mediocampista del conjunto cruzazulino. Esto de acuerdo a lo que declaró hace unos momentos el estratega del conjunto cementero, Joel Wiki, quien señaló que prácticamente está apalabrada la salida por parte de uno de los jugadores más rentables de la selección mexicana en la pasada justa veraniega. Y es que solamente falta que el Mónaco, que es el equipo que pues volvió a lanzar una contraoferta para hacerse de los servicios del mediocampista mexicano, pues libere una plaza de extracomunitario. Se menciona que para ello tendría que darse la salida del norteamericano Balogun para que pues ya haya cabida con Eric Lira. Todavía hay tiempo, hay que recordar que el cierre de fichajes allá en el viejo continente pues será el próximo 1 de septiembre, así que las próximas horas son clave para ver si Eric Lira pues también cumple su sueño de jugar allá en el balompié europeo. Mientras tanto, Joel Wiki pues señaló que no lo tiene considerado con el conjunto de Cruz Azul para este fin de semana. Tampoco vio actividad el fin de semana pasado en la derrota que tuvo el conjunto cementero por marcador de 2-0 ante el conjunto del Atlas. Así que veremos cómo le va a Eric Lira, que pues terminó descartando una oferta jugosa económicamente allá en Arabia por cumplir su sueño en el viejo europeo, en el continente europeo. Inclusive pues varios mencionan que pues estará ganando mucho menos de lo que percibía con el conjunto cementero. Vámonos con el torneo binacional, porque Monterrey y León sacudieron el dominio de la Major League Soccer y avanzaron a las semifinales de este torneo al derrotar 2-1 al conjunto del Chicago Fire y 3-0 al Real Salt Lake, respectivamente, en el inicio de los cuartos de final. Y es que la jornada quedó marcada por la eliminación del Chicago Fire, que había protagonizado pues una primera fase perfecta con 3 victorias con su delantero estelar Robert Lewandowski. Esta ronda pues se puso en marcha precisamente allá en Chicago, donde Monterrey pues dio una muestra de la renovación que vive con el entrenador argentino Matías El Pelado Almeida. Y es que los Rayados se sobrepusieron a su llegada a la sede del partido con un día de retraso, ya que por problemas técnicos su avión pues no pudo salir de Monterrey el domingo y tuvieron que viajar hasta el lunes. El Pelado Almeida mandó al campo una alineación totalmente ofensiva y además en la defensa Carlos Salcedo pues realizó un eficaz marcaje sobre Lewandowski, que jugó el partido completo sin tener una sola oportunidad frente al marco contrario. Así que pues Monterrey consiguió la victoria gracias al golazo por parte de Orbelín Pineda, quien sentenció el partido al minuto 83 con un disparo desde fuera del área. Ahora el Monterrey se enfrentará en semifinales al ganador de la llave entre el América y el Columbus, que estará jugando este miércoles allá en Carson, California, a partir de las 8 de la tarde con 45 minutos. En tanto, León se impuso con autoridad 3-0 al conjunto del Real Salt Lake allá en Colorado. La fiera mexicana, ampliando su buen momento con el entrenador argentino Javier Gandolfi, ha ganado 11 de 15 partidos, incluyendo los 3 triunfos que consiguió en la primera ronda de la League Cup. Ciber Cambindo hizo el 1-0 al minuto 21, cuando conectó un remate dentro del área ante la cobertura del defensor de Andrés Yedlin. El 2-0 fue obra del chileno Sebastián Vegas al minuto 66, con un testarazo tras el cobro de un tiro de esquina. Y al minuto 72, Cambindo terminó sentenciando el 3-0 al culminar un ataque vertical que el conjunto de León desplegó desde lo más profundo de su cancha. Ahora el rival de León en semifinales saldrá este miércoles de la eliminatoria entre el conjunto de Toluca y Austin, que se estará llevando a cabo allá en Nueva Jersey. Veremos si por primera vez los equipos mexicanos pues cumplen con la cuota total y dejan fuera de este torneo binacional a los equipos de la Major League Soccer. Vámonos con el Puebla, que continúa con su preparación para el duelo que tendrá este fin de semana visitando al actual superlíder, al conjunto de las Águilas del América, en una de las pruebas más exigentes que tendrá el equipo, ahora dirigido por Gerardo Espinosa. Y es que durante la conferencia de prensa previa al encuentro, los mediocampistas Carlos Baltazar y Alejandro Organista coincidieron en que el conjunto poblano pues deberá mantener la concentración y evitar cualquier exceso de confianza ante unas Águilas que llegan como líderes invictas de este torneo. Baltazar reconoció la jerarquía del cuadro azulcrema, aunque dejó en claro que Puebla pues no modificará su manera de afrontar el partido. Para el mediocampista la clave estará en jugar con mesura, disciplina, entrega y sobre todo mantenerse unido durante los 90 minutos. El futbolista poblano llega además con la confianza después de convertirse en protagonista al conseguir el tanto de la victoria el pasado fin de semana ante Santos. Y es que Baltazar terminó marcando al minuto 72 el gol que significó la victoria del conjunto del Puebla. Todavía el Puebla estará mañana continuando con su preparación. El próximo viernes emprenderá el viaje a la capital de la República Mexicana y el sábado, a partir de las 7 de la noche, estará visitando al conjunto azul crema en busca de su tercera victoria de forma consecutiva. Vámonos con el balompié español, porque el Real Madrid ya está debutando como local en la nueva etapa de José Mourinho y lo está haciendo de forma contundente, de forma aplastante. Está derrotando 4-1 al conjunto de la Real Sociedad. Kylian Mbappé ha sido el más destacado hasta el momento de este compromiso, con un triplete a los minutos 40 y al minuto 60, así como al 80. También se hizo presente en el marcador Vinicius, consiguiendo el 3-1 de manera temporal. Lucas Uptis había descontado por el conjunto de la Real Sociedad, pero el Real Madrid pues está a punto de conseguir su segunda victoria en este campeonato, con lo cual se afianzaría como líder de este inicio del torneo español. Así que gran regreso por parte de José Mourinho y compañía al estadio Santiago Bernabéu. Y ya para rematar la información deportiva, hoy los Pericos de Puebla tendrán su tercera oportunidad de avanzar a la final de zona cuando estén visitando a los Diablos Rojos del México que pues buscará su novena victoria de forma consecutiva cuando esté en contra la pared. Y es que el equipo del México pues es el actual bicampeón y ahora tiene la gran oportunidad de conseguir una de las mayores remontadas en la historia del circuito veraniego cuando estén recibiendo precisamente a los Pericos de Puebla. Los Pericos mandarán a la lomita responsabilidades a Antonio Santos, uno de los brazos más sólidos que tiene el conjunto poblano en busca de esa victoria que como hace 3 años, exactamente un 26 de agosto, pues fue la última vez que el México quedó eliminado. De ahí en fuera siempre ha conseguido el campeonato. Recuerden que la transmisión del béisbol la tendremos a través de la magnífica 95.5 minutos antes de las 7 de la noche con todo lo que suceda desde el estadio Alfredo Harpa de Luz a partir de las 19 horas. 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
0: Ojalá que ganen los Pericos.
3: Pues ojalá solamente están en una victoria. Si no la consiguen hoy, que sería su tercera oportunidad, mañana todavía habrá un séptimo y definitivo juego.
0: Muy bien, gracias.
3: Saludos, excelente tarde.
0: Adiós, Neto. Y gracias a todos ustedes, que les vaya muy bien. Hasta mañana.
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1: Estas son las 5 del 95.5. 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
2: Excelente día, soy Sandra Sánchez y esta es la información más importante hasta el momento. Riña entre adultos mayores termina en tragedia en Bosques de San Sebastián. Hallan sana y salva a Angie, locutora desaparecida. Proyecta Cuautlancingo, inversión de 600 millones de pesos para infraestructura hidráulica. Autoridades ambientales mexicanas investigan el hallazgo de una ballena de aproximadamente 12 metros de longitud en las costas de Tijuana. Tiroteo en Montana termina en tragedia, donde mueren adultos y niños. Para más información, consulta tribunanoticias.mx. 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

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Lucharán a dos de tres caídas sin límite de tiempo. 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